0: Es necesario andar jets privados y viajes ostentosos y todo esto. Ahora resulta que todos los funcionarios públicos, cuando les caen en la maroma, por así decirlo coloquialmente, ¿qué crees? Que son súper, súper, súper ricos. El dinero viene de su familia. Su familia es la que tiene mucho dinero. Ya pasó con Bartlett, ya pasó con X, ya pasó con Y, y ahora con la secretaria de turismo, que ya salió a aclarar. Le estoy adelantando un poco la nota que le vamos a dar en estas cuestiones de presidencia. Pero dice que sus buenos recursos vienen de dónde. Pues de la familia. Entonces, sí, híjole, ¿quién quisiera tener una familia así, no? Digo, a lo mejor yo también, tú también, Paco, todos tenemos un pariente que tiene una buena lana y se puede dar. Pero ese familiar, al menos en mi caso, ¿sí?, no me invita a viajes así al extranjero, ni viajes en su jet privado, ni nada, o sea, y podremos ser consanguíneos, ¿no? Pero no. Pero vaya, el hecho de no poder aguantar la tentación de hacer viajes en jets privados, en hoteles de gran turismo, super gran turismo, y todo esto, yo creo que difícilmente se van a preocupar cuando ya le hacen así al champú y ya no tienen para qué volverlo a rellenar con agüita y agitarlo y me lo pongo y otra vez, ¿no? Ellos no tienen por qué preocuparse de eso, como la mayoría de los mexicanos, ni por qué estar guardando el jabón así, la tejita ya bien chiquita para tallarse y echarle ahí al zacate. No, ellos no tienen por qué preocuparse por eso. Entonces, bueno, todos esos lujos, que a lo mejor serían muy privados, eso que estoy diciendo de champú y de jabón y todo esto, pues ni quien se entere, ¿no? Ah, no. Pero quien se entera de los viajes ostentosos, pues es el pueblo. Es a lo mejor ese empleado de alguna empresa que juntó 3, 4, 5 años para poder hacer un viaje con su familia y de repente se da cuenta que un funcionario público está bajando en super primera clase. O que lo ven bajando de su jet privado. O que lo vieron en el hangar de Toluca que bajó de un jet y dices, ¿qué necesidad hay? Por eso le decía de la canción esta de ¿por qué será? ¿Por qué será? Porque definitivamente más tarda la presidenta en decir algo que lo que ya salió alguna nota de esto que está pasando. Mire, me van a decir, no, es que Andy se reunió con... Mire, esa reunión yo la siento así como que... ¿Cómo le podría explicar? Una reunión muy premeditada, una reunión que a todas luces querían que se dieran cuenta en dónde estaban y qué estaban consumiendo. Porque de lo contrario, Enrique, oye, se reúnen en la casa de cualquiera de ellos, ¿sí?, o en un departamento, o rentan algún espacio privado en algún hotel en donde puedas llegar y hoteles de estos de gran lujo, puedas llegar con tu coche, te llevan ahí, te suben a un apartado en el cual puedes estar conviviendo, platicando, planeando, haciendo y sin que nadie se dé cuenta. Ah, no lo hacen en un restaurante en donde todo mundo los puede ver, consumiendo lo que todo mundo puede ver, y entonces todo mundo puede ver, pero casi nadie puede consumir. La otra vez le comentaba del señor Porfirio Muñoz Ledo, dicen que no es bueno hablar de los muertos, no voy a hablar mal, sino simple y sencillamente, el señor Porfirio Muñoz Ledo, desde que yo era chavito, ya existía en la política y con muy buenos puestos, secretario de Educación Pública y siendo del PRI, él creo que sí, como contrario a la selección mexicana, él sí pasó por 5 partidos, por el PRI, por el PRD, por Morena, por el PT, por el PPS, o sea, pasó por muchos partidos, y todos siempre como dirigente y siempre igual teniendo puestos, diputado, senador, o sea, que el señor tenía bastante morralla en su bolsa.
1: Le fue bien, ¿no? En
0: la le fue, pero excelente. Sí. Y además que era un político que respondía a lo que hacía. Entonces, le comentaba que el señor Porfirio Muñoz Ledo no cerraba un restaurante aquí de un hotel que está en Paseo de la Reforma, muy cerca de la Torre Mayor. No cerraba el restaurante, pero simple y sencillamente les comenté que hasta los meseros no se peleaban, porque cada uno tiene asignadas sus mesas, pero sí veían quién era el que lo iba a atender, porque simplemente se aventaba dos botellotas, ajá, de una bebida que, según lo que nos dicen, lo que nos cuentan, lo que me contó una persona de no que estaba en el lugar, que trabajó en ese lugar, que llegaban a costar estas botellas alrededor de 150 o 200 mil pesos. Ajá. Se pedía dos, eran sí. 400 mil pesos. En esos lugares la propina es del 15 para arriba, ¿no? Entonces imagínate una propina de pura bebida de 400 mil pesos. Pues te estás llevando ahí por lo menos 50 mil pesos de propina.
1: ¿Sí?
0: Que las propinas, ya ahora también lo sé, que las propinas no nada más es para el que las recibe.
1: No, se reparte.
0: Se reparte entre todos.
1: Entre todos, sí.
0: Pero pues imagínate, al de la cocina, al barman, al chef, a este, al otro. Bueno, pues les toca una buena lana, ¿no?
1: Ajá.
0: Entonces, y él nunca tuvo el ¿cómo se llama? No se le puede llamar descaro. Él simplemente gastaba porque tenía el dinero.
1: Sí.
0: Así de fácil. Y no se le podría juzgar porque su carrera que hizo, él sí era político de los que trabajaba. Incluso fue, siendo de Morena, fue detractor del partido. Entonces, a veces era Porfirio Muñoz Ledo era como las moneditas de oro. O era muy querido o era muy odiado. Y muy odiado por los que no lo podían tener. Y muy querido por los que estaban cerca de él. Pero vaya, estas reuniones como la que le digo que sucedió hace unos días, en el 20º al 30º día de agosto, me parece que fue el 22, a todas luces fue para llamar la atención y que se les viera que estaban en un lugar y que estaban consumiendo botellas. En comparación con las de Porfirio Muñoz Ledo, se queda como de kinder esta botella, ¿no?, de vino. Entonces, Enrique, por eso ni había tocado el tema ni me había interesado. Porque aparte de todo, los señores López Beltrán serán lo que sean, pero no son políticos. Están en la política por la sangre que corre por sus venas.
1: Sí.
0: No porque ellos sean políticos, que les han buscado puestos ahí dentro de, pero no son políticos, a fin de cuentas no son políticos. Entonces ellos pueden hacer con su vida lo que quieran.
1: Sí, sí, sí.
0: El dinero que ganan, ¿de dónde lo obtienen? Pues a lo mejor de su chocolatería, a lo mejor de esto. Ahí ya entra las autoridades fiscales, las que deben de hacerle cuentitas, a ver, oye, pues de dónde, a ver. Pues no te tengo registrado aquí en una nómina, no te tengo registrado en esto, ¿de dónde? Ah, no, pues es que vendo refacciones automotrices. Ah, ok. ¿Y no declaras? No, pues es que las compro y las revendo y comercio informal.
1: Ah, sí.
0: Que es válido, ¿eh?
1: Sí.
0: ¿Cuántas personas no están en el comercio informal? Muchas.
1: Sí, sí, sí.
0: Entonces, pues ni modo que ande con la lupa el SAT y la UIF y todo esto para ver qué es lo que están haciendo, cómo están obteniendo dinero, de dónde, cómo lo están gastando. Pues no, mientras no haya una denuncia, mientras no haya algo, pues ellos pueden seguir haciendo, gastando y haciendo todo.
1: Ahí nada más es Andy, ¿no?, el que está aspirando a un cargo político. Los demás andan haciendo su vida aparte, fuera, por el momento de la política.
0: José Ramón ni siquiera se le menciona dentro de la política.
1: Sí, sí, sí.
0: No, al otro que le dicen Bobby. Pues ha estado, pues estuvo como supervisor del Tren Maya, algo por el estilo. Pero vaya, o sea, un cargo político.
1: Ajá.
0: Ah, porque aparte de todo el cargo que tuvo Bobby como visor de esto, del Tren Maya y todo esto, pues fue un puesto honorario.
1: Sí.
0: Ni siquiera un puesto que nos costaba a los mexicanos.
1: Sí, sí, sí.
0: Ojo, no estoy defendiendo a nadie, ¿eh? Para que luego no empiecen de que, ay, es que ya ahora los defiendo. No defiendo a nadie, sino simple y sencillamente las cosas como son.
1: Sí, sí, sí.
0: Las cosas como son, y sí, hay que ser muy claros en esto. Si ellos, a lo mejor con sus chocolates Rocío les ha ido muy bien. Que, mire, bien que mal, le puedo decir. Se reunieron con un empresario del tequila.
1: Ajá.
0: De Casa Cuervo.
1: Sí, sí, sí.
0: Y Chocolate Rocío sacó, no me acuerdo si este año o el año anterior, una especie de canastas.
1: Ajá.
0: En donde venían sus chocolates y venía una botella de buena tradición.
1: Sí.
0: De Casa Cuervo.
1: Ajá.
0: Entonces esta botella costaba más o menos, en ese entonces, como 2,300 pesos.
1: Sí.
0: Más los chocolates, más la cajita, bueno, todo esto. Pues déjame decirte que un diputado compró 400
1: sí.
0: cajas de esas. Entonces, pues obviamente, a lo mejor ahí está el negocio de ellos.
1: Sí, sí.
0: Vender grandes cantidades a funcionarios o bien empresarios. ¿Tú crees que el de Casa Cuervo no le diga, oye, mira, ¿por qué no vas con los de Pepsi o sí. con los de Coca, o vas con estos y les ofreces, vas de mi parte?
1: Sí, sí, sí.
0: Entonces, esa es una forma que hacen negocios todos los empresarios.
1: Sí, a los chocolates les agregamos en vez de vino, tequilita.
0: Ah, no, sí, también, hay otros así.
1: Sí, sí.
0: Entonces, vaya, o sea, no estoy en contra de que hagan negocios. No nos corresponde a nosotros, como medio de comunicación, estar supervisando, estar...
1: Sí, sí.
0: Cada quien hace lo que hace. Están, como le digo, está la UIP, está el SAT, está Hacienda, para hacerles revisiones. Nosotros simplemente comentamos, por eso ni le rascamos más, porque no es nuestra función.
1: Sí, sí, sí.
0: Nuestra función es informar. Ya les informamos de esta reunión, tal, tal, tal, y punto. Detallitos, puntos sí, finos. Sí. Y hasta ahí. Entonces, pero bueno, volvemos a lo mismo. Pero qué necesidad y por qué será. Pero qué necesidad de que anden haciendo viajes, sobre todo siendo parte del gabinete, viajes de este tipo. No se pueden esperar. O no lo pueden hacer muy privado. Digo, que siempre en todos lados, pues siempre hay alguien que te ve.
1: ¿Sí?
0: Entonces siempre hay una cámara. Siempre hay un celular, siempre hay un video, siempre hay una foto. Hay por ahí quien dice que las redes sociales, si hay foto, hay video. Así, ya está, ¿no? Entonces, vaya, si saben perfectamente cómo está la tecnología, que vaya, híjole. Yo no hace mucho tiempo, no, sí hace como, ¿qué? Antes de pandemia, tenía un reloj que un día lo vi y dije, oye, ¿dónde lo compraste? Tú veías un reloj normalito. Pero donde estaba el hoyito del 6,
1: sí.
0: del número 6, ahí venía una cámara.
1: Ah.
0: Entonces yo podía estar hablando y acá grabando. Y nadie se daba cuenta porque el reloj se veía muy... Que por cierto, ya se me echó a perder y ya no pude conseguir otro. Pero vaya, allá viendo este tipo de tecnologías, Enrique, creo que todo mundo está expuesto a que alguna cuestión que tú no hagas del todo bien, pues puedes salir ahí.
1: ¿Sí?
0: Como en Cámara Infragante, ¿te acuerdas
1: sí,
0: de ese
1: sí,
0: programa?
1: Sí. Ah, ¿sí? O las cámaras que de los espías, ¿no? Como James Bond, que en sus zapatos tenía cámara.
0: Sí, no. De las que he visto últimamente, en plumas, en una pluma así normalita, tú la ves normalita, y aquí tiene un lentecito. Entonces,
1: sí.
0: Tú te pones tu pluma aquí en tu bolsita de la camisa y estás grabando.
1: O los lentes.
0: Los lentes que están muy de moda y que están carísimos, los originales, que son Ray-Ban. Pero vaya, ya cualquiera. Bueno, no utilizaron de estos tipos de ¿cómo se llama? De cámaras para ahora, para los exámenes de la UNAM.
1: Sí.
0: Para
1: sí,
0: hacer
1: sí.
0: trampa. Entonces, como podemos ver, están al alcance de cualquier persona. Habrá quien lo utilice para bien, habrá quien lo utilice para mal. Desde el momento, y sí, se lo digo, desde el momento que la compré, su servidor, el reloj ese, era para tener evidencias de alguna entrevista que no se daba, de algún, para parte del trabajo. Pero el que compra una cámara, o bien es para tener evidencia de algo, o simple y sencillamente porque anda atrás de alguien, y obviamente lo quiere agarrar en el momento que menos lo piense, y para pues si no afectarlo, sí denunciarlo. Entonces, vaya, desde que se, es como el que compra una pistola. ¿Para qué compras una pistola? Pues para usarla, para protegerte. ¿Para qué compras una cámara oculta? ¿Para qué compras? Pues para también para estar ahí al pendiente de qué, de las cosas que pueden suceder. Entonces, son cuestiones que son muy, muy especiales y que ahora, en estos tiempos, ya están al alcance de cualquier persona. Por lo pronto, vamos al resumen informativo del día de hoy.
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0: evidencias, dice la presidenta Claudia Sheinbaum Pardo. Gobernadora Delfina Gómez da certeza laboral al magisterio, entrega más de 3.800 basificaciones y nombramientos. Invierte la Ciudad de México más de 3 mil millones de pesos en obras de drenaje. Y destaca la presidenta Claudia Sheinbaum Pardo, modernización de la carretera Toluca-Zihuatanejo va a mejorar conexiones del Estado de México con Michoacán y Guerrero. Pide Claudia Sheinbaum a la Fiscalía General de la República explicar cómo se construyó y operó la red de huachicol fiscal. Convoca el gobierno del Estado de México a jóvenes a crear conciencia sobre el cambio climático a través del arte y el humor. La UNAM no puede abrir más lugares sin mayor presupuesto. ¿Quién lo dice? El rector. Y se lo dice a la presidenta de México. El dólar mini subió. Invitan a deleitar el paladar con los sabores tradicionales en el Estado de México en la Marquesa. La presidenta Claudia Sheinbaum Pardo llamó a funcionarios a gobernar con humildad, sencillez y sin extravagancias. Instala el gobierno del Estado de México Comité de Salud Mental y Adicciones para coordinar acciones de prevención y atención en beneficio de la población mexiquense. Sustituyeron ya más de 500 micros viejos en la Ciudad de México. A ver cuándo llegan a los que pasan por aquí, ¿eh? A ver cuándo llegan. Porque son unas... ¡Híjole! ¡Qué carcachas! Están destartalados, están horribles, traen unos silloncitos que difícilmente cabe una persona y le meten dos personas ahí. No, bueno, ojalá que esa sustitución de micros llegue también aquí a esta ruta. No sé ni qué ruta es. Corre de Metro Hidalgo hacia Tacuba, eso sí lo sé. Pero bueno, ojalá que también llegue por acá. Híjole, no, este señor Donald Trump, de veras que... Ya quiere cambiarle al Golfo de México, ya le quiere cambiar a Canadá, al rato las cascadas no van a ser de Niágara, sino van a ser de Trump. Bueno, pues propone Donald Trump llamar el estrecho de Hormuz el estrecho de Trump. Y en los deportes, no cabe duda, se supone que esto ya no se puede, pero pues hay quien lo puede hacer. ¿Usted le pondría a su hijo el nombre Isisí? Pues registraron a un bebé con el nombre de Isisí, con referencia al mundial. En Matamoros sucedió esto.
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0: Y hoy Informe 24 llega a su emisión 3268 emisiones de esto que es Informe 24, hoy que es 2 de septiembre del 2026, llevamos 245 días de avance, faltan por transcurrir 120, la semana es la número 36, usted nos escucha por Romántica 380 y por Bestia Grupera 540, lo cual le agradecemos hoy y siempre. Y bueno, saludo a mis compañeros, al señor Francisco Ángel López, está sacando la señal por Romántica 380, te lo agradecemos mucho, y igual ya está de regreso mi compañero Javier Martínez. Gracias, Javier, siempre está pendiente de todo lo que estamos haciendo aquí de este lado. Igual Paquito, Alejandro Ambrosio en el apoyo de ambos, Enrique López Poblano, ya tuve el gusto de saludarlo y platicar un poquito, y bueno, su servidor José Plaza está más que listo para comenzar esta aventura informativa del día de hoy, y esto ya comenzó. Y como siempre, lo comenzamos así.
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2: Pero de 1980 en Gdansk, Polonia, se funda el sindicato Solidaridad con Lech Walesa a la cabeza, siendo el primer sindicato independiente en un país del bloque soviético que dará lugar a un movimiento social anticomunista y no violento que tendrá enorme incidencia en la caída del comunismo en Europa del Este. Esto pasó hace 46 años. En 1945, a bordo del acorazado Missouri, anclado en la bahía de Tokio, Japón, el general Umezu rinde las tropas japonesas ante el general aliado MacArthur. La Segunda Guerra Mundial se da por concluida oficialmente. Esto pasó hace 81 años. En 1792, Jean-Paul Marat, portavoz radical de los Sans-Culottes, presidente de los Jacobinos, y Danton, ministro de Justicia, organizan el terror revolucionario.

0: ordenando ejecuciones en masa de aristócratas, clérigos y presos comunes. Los nobles que puedan hacerlo huirán del país. Durante el reinado del terror, 300.000 sospechosos serán llevados ante los tribunales, de los cuales 17.000 serán ejecutados en la guillotina. Esto pasó hace 234 años.
1: Vámonos a 1666, en la madrugada de este día se inicia un gigantesco incendio en la ciudad de Londres, en Inglaterra, que devasta las 4/5 partes de la misma, causando gran número de víctimas. Lo positivo de este incendio es que pone punto final a la epidemia de la peste bubónica, que ha causado más de 68 mil muertes desde su inicio en 1665, un año antes. De esto hace 360 años. Y abro paréntesis. Dicen por ahí algunos historiadores que este incendio fue provocado precisamente, a alguien se le ocurrió, vamos a acabar con la peste y vamos a hacer un incendio. El incendio se le salió de control. Ajá. Porque esto me parece que comenzó en algunos hospitales, incendiaron varios hospitales, se le salió de control por el alcohol que había en los hospitales, entonces eso avivó el fuego.
0: Las casas de madera.
1: ¿Ya? Las casas de madera, todo eso, y entonces así fue como controlaron el mal, la peste.
0: Causando 68 mil muertes.
1: Nada más.
0: Aparte.
1: Nada más. Sí. Pero bueno, esto hace 360 años. En el 44 antes de Cristo, en Egipto, la reina Cleopatra VII declara regente a su hijo Ptolomeo XV, de esto hace 2070 años. Y vámonos al 905, en Constantinopla, actual Estambul, en Turquía, nace el que a partir del 912 y primero bajo la regencia de su tío Alejandro y después de su madre Zoe, y más tarde dominado por su suegro y hasta su muerte en el 959, será emperador bizantino bajo el nombre de Constantino VII. Continuará las guerras contra los musulmanes de la Mesopotamia y Siria, frenará el avance de los húngaros y mantendrá relaciones diplomáticas con Rusia. Será conocido como erudito y escritor, de esto hace 1121 años. En 1973 muere en Vermont, en Reino Unido, John R.R. Tolkien, filólogo y escritor de fantasía épica en lengua inglesa, autor de obras como El Hobbit, El Señor de los Anillos y Silmarillion, de esto hace 53 años. En 1969, en su residencia de Hanoi, capital de Vietnam, muere a los 79 años de edad Ho Chi Minh, presidente de la nación desde 1954, fundador de la República Vietnamita y líder de la lucha por la independencia de Francia. De esto hace 57 años. Y la última, nos vamos, y nada menos y nada más que en 1937 fallece en Ginebra, Suiza, Pierre de Coubertin. Él fue pedagogo humanista francés, promotor de los Juegos Olímpicos de la era moderna de hace 89 años. Y bueno, pues importante esto. Y Enrique,
0: sí,
1: hay que irnos a festejar, a felicitar a todos aquellos que llevan los nombres de
0: Agrícola, Castor, Maine, Próspero, Brocardo, Eleazar, Licinio, Teodora, Antolín, Diómedes, Julián, Felipe, Elpidio, Peregrino, Facundino, Juventino, Almaquio, Sofía, Teódota, Zenón, Concordio, Teodoro, Elpidio y Cosme.
1: Pues a todos ellos muchas felicidades, pásenla bien, disfruten su día. Y si alguien que se llame Agrícola me llama, nos llama y nos dice, yo soy Agrícola Plaza. Ah, mucho gusto, señor Agrícola Plaza. Pues le vamos a regalar un par de boletos para que se vaya a ver, no Michael Jackson, un espectáculo referente a Michael Jackson, el próximo 18 de septiembre a las 9 de la noche en la arena de la Ciudad de México. This is Michael, se llama el espectáculo, para que llame, obviamente, si se llama Agrícola o si quiere boletos, no tenemos muchos, bueno, tenemos algunos, ¿verdad? Entonces, porque también vamos a llevar a la Aguilaguetza, vamos a llevar a la presencia de Oaxaca en México, para los que vayan a estar, vamos a estar por ahí el sábado, ahí antes de la Guelaguetza y antes de, ¿cómo se llama?, la Calenda. Ahí vamos a estar transmitiendo. Entonces, ahí si nos dicen, oiga, yo los escuché, ahí está. ahorita, un par de boletos así, sin que nadie los vea, ¿verdad? Pero bueno, esto es para el próximo 18 de septiembre, en punto de las 9 de la noche, ¿en donde? En la arena de la Ciudad de México. Y ahora sí, que vengan las mañanitas.

0: Me encanta el Juan Pestañas. Bueno, pues ahí están las felicitaciones de este día. Vámonos una pausa, regresamos.
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0: México. Vámonos a Sinacantepec. Como un acto de justicia social, brinda certeza laboral al magisterio la gobernadora Delfina Gómez Álvarez, ya que entregó 3,874 basificaciones y nombramientos a docentes de los subsistemas educativo estatal y federalizado en beneficio también de sus familias. Del total, 1,134 corresponden al subsistema estatal, 2,540 al federalizado y 200 son nombramientos. Estas acciones también dan respuesta a los pliegos petitorios del Sindicato de Maestros al Servicio del Estado y de las secciones 17 y 36 del Sindicato Nacional de Trabajadores de la Educación.
9: En el Estado de México, la transformación comienza, desde las aulas y de la mano del magisterio, porque como lo marcan los principios de la nueva escuela mexicana, hay que formar estudiantes participativos y con un pensamiento crítico, analítico, reflexivo y propositivo, a través de un proceso de enseñanza-aprendizaje que sea inclusivo, intercultural, colaborativo, pero sobre todo humanista.
0: Pues sí, sobre todo humanista. La mandataria mexiquense reconoció a las maestras y maestros como protagonistas de la educación por su aportación diaria a la formación de las nuevas generaciones a través de conocimientos y valores, así como por su vocación, compromiso con las y los estudiantes.
9: Las basificaciones y nombramientos significan certeza, significan estabilidad y continuidad laboral, pero sobre todo representan tranquilidad para ustedes y para sus queridas familias.
0: Pues sí, muy importante. Y en el marco del reciente segundo informe de gobierno de la presidenta Claudia Sheinbaum Pardo, la gobernadora Delfina Gómez Álvarez destacó la inversión conjunta por más de 12,313 millones de pesos destinada a la educación estatal con recursos para becas, estímulos útiles, mobiliario y material didáctico, apoyos directo a comités escolares, así como infraestructura, equipamiento, sistemas de captación de agua pluvial, escuelas de la nueva creación y reconversiones. Sí, pues ahí está. Y vámonos con más, porque son los ecos del segundo informe de gobierno de la presidenta de la República, y es que nos vamos a Toluca, porque se destaca que la presidenta Claudia Sheinbaum Pardo, pues la destacó ella la modernización de la carretera Toluca-Zihuatanejo.
10: Sí, la modernización de la carretera Toluca-Zihuatanejo forma parte de las obras estratégicas del gobierno de México para mejorar la conectividad entre el Estado de México, Michoacán y Guerrero, reducir tiempos de traslado y favorecer el desarrollo de las comunidades del sur mexiquense. Durante su segundo informe de gobierno, la presidenta Claudia Sheinbaum Pardo destacó esta vía entre las principales como los ejes carreteros ya mencionados que desarrolla su administración en el país. El proyecto de mejoramiento y ampliación de la red de carreteras es sumamente ambicioso. Se trata de una inversión por un monto de 700,000 millones de pesos para 5,000 kilómetros. La carretera Guaymas-Chihuahua, Toluca-Zihuatanejo, la conexión de la Huasteca desde Hidalgo hasta Tamaulipas, pasando por San Luis Potosí, y la carretera Ocosingo-Palenque en Chiapas, señaló la presidenta Claudia Sheinbaum Pardo. La modernización de la Toluca-Zihuatanejo contempla la intervención de 372 kilómetros y forma parte de los proyectos federales que cuentan con el respaldo de la gobernadora Delfina Gómez Álvarez para mejorar la infraestructura carretera y facilitar el traslado de las familias mexiquenses. En el Estado de México, el proyecto considera el tramo Toluca-Temazcaltepec de 38 kilómetros que mejorará la comunicación entre el Valle de Toluca y los municipios del sur de la entidad, además de facilitar la conexión hacia Michoacán y Guerrero. Esta carretera constituye una vía estratégica entre el centro del país y la costa del Pacífico, ya que facilita los traslados entre las tres entidades y favorece la actividad económica de las comunidades ubicadas a lo largo de su recorrido. Los gobiernos de México y del Estado de México mantienen una coordinación permanente para desarrollar infraestructura carretera que acerque comunidades, reduzca tiempos de traslado y contribuya al desarrollo regional.
0: Vámonos con más información, y es que tenemos que comentarle pues esta cuestión que el gobierno del Estado de México pues invita a estudiantes de preparatoria y universidades a participar en Eco Exprésate. Es un concurso de sátira ambiental que promueve el uso del arte, la creatividad y el humor para generar conciencia sobre el cambio climático. Esto a través de la Secretaría del Medio Ambiente y Desarrollo Sostenible. La convocatoria está dirigida a estudiantes de educación media superior y superior del Estado de México, quienes podrán abordar de manera crítica las causas, consecuencias y posibles soluciones relacionadas con el cambio climático. Las y los participantes podrán concursar en dos modalidades: obra de arte mediante pintura, dibujo, collage, fotografía u otra expresión artística, y cortometraje con un video máximo de un minuto relacionado con la temática del concurso. Las propuestas deberán ser originales y utilizar la sátira como recurso para propiciar la reflexión, la conciencia ambiental, y podrán abordar problemáticas de como contaminación, deforestación, pérdida de la biodiversidad, consumo excesivo, manejo de residuos, escasez de agua, así como el uso de energías y combustibles, entre otros temas relacionados con el cambio climático. El jurado va a evaluar la creatividad y originalidad de las propuestas, lee el mensaje y la conciencia ambiental, la calidad artística o de audiovisual, el uso de la sátira, el impacto, la claridad y el mensaje, así como su relación con la temática del concurso. Y déjeme ver, yo he participado en varios eventos de cortos y todo esto, y aquí dice que podrá ser un video máximo de un minuto. Cuando viene la palabra máximo de un minuto, puede ser un video de 10 segundos, de 15, de 30, de 45, de 59 segundos hasta un minuto. Porque muchas veces, algunos concursos en los cuales me tocó participar, pues haz de cuenta, ya está todo muy, no estoy hablando de este, es de otros que me tocó, y sobre todo cuando estaba el gobierno antes de Vicente Fox. Entonces participé en varios de esos concursos, pero pues ya lo tenían todo planchadito, quién iba a ganar y todo esto. Sí. Entonces, como tu trabajo era bueno, lo que hacían es que te decían, no, es que el video se pasó de los 15 minutos. Debe de haber sido de 14:59, no de 15. Y te echaban para atrás el proyecto. O no faltaba de que, no, es que sabes que no agarraste bien la onda de la temática y esto no es. Y veías el que ganaba y dices, ¿qué pasó? ¿Dónde no? Entonces, sí, no, hay que leer muy bien las bases de estos concursos para no llevarse decepciones. Ajá. Porque sí, es bien bonito participar y es bien bonito que expongan tu trabajo y que mucha gente lo vea. Porque de ahí pueden salir muchas cosas muy importantes. Entonces, pues sí, lean bien las bases, que les expliquen bien las bases. Si tienen alguna duda, como siempre le digo, no dejen de preguntar. Así le digo siempre a mis alumnos. Es más tonto el que no pregunta que el que pregunta. Porque muchas veces, ay, mira, se la pasa preguntando. Pues qué bueno que pregunte. Ajá. Qué bueno que pregunte. Porque muchas veces por no preguntar te quedas con la duda. No haces bien las cosas y termina siendo un fracaso. Entonces, bueno, qué bueno que se hagan este tipo de cuestiones. Y pues vámonos a la información nacional.
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0: Y bueno, vámonos directamente a la información nacional, al Palacio Nacional. El día después del segundo informe de gobierno, que le tengo que comentar algunas cuestiones que estoy leyendo, que estoy viendo, que estoy escuchando entre líneas. Ayer la presidenta de la República en ningún momento se refirió a López Obrador. Ya ves que anteriormente hasta la criticábamos aquí, ¿no? El presidente López Obrador. No, pero lo mencionó como como López Obrador. Ya no lo mencionó como presidente. Entonces, ay, búscale. Y y sí, me llamó mucho la atención.
11: Ajá.
0: Y al menos en los cortos que yo estuve viendo, nunca lo mencionó así como tal. Y aparte de todo, o sea, por ejemplo, cuando habló de la 4T,
11: sí,
0: dijo quien dio orígenes a esta transformación, pero no lo mencionó a él.
11: Ajá.
0: Entonces, le digo así, leyendo entre líneas, pues sí se puede ver que no hay un rompimiento, para
11: no,
0: nada
11: va a haber
0: un
11: rompimiento,
0: pero simplemente es como ya irse desligando.
11: Sí,
0: y tomar las riendas como de ella como presidenta, sí, de la República.
11: Parte del proceso, ¿no?
0: Exactamente, parte del proceso
11: en su trabajo como presidenta.
0: ¿Te acuerdas que aquí lo dijimos, sí, Enrique, cuando empezó, que le diéramos por lo menos 2 años?
11: Ajá.
0: Para ver cómo iba jalando. Y ya después de los 2 años, pues entonces ya empezarle a exigir como presidenta. Estos 2 años, pues yo pensaría que igual hasta pedirle 3 años que le esperemos. Por el tiradero que se le dejó. Y porque quieras o no, pues ha ido avanzando. A lo mejor no como quisiéramos, pero todavía hay que levantar muchas cosas que desde Peña Nieto quedaron tiradas. Entonces sí, hay que dar tiempo. Pero bueno, hoy, pues le preguntaron a la presidenta Claudia Sheinbaum Pardo de las investigaciones que hay con una persona que está relacionada con el huachicol, Amílcar Holland. Bueno, todo se investiga, pero tiene que basarse en evidencia, respondió la presidenta Claudia Sheinbaum Pardo al hablar de este caso. Aseguró que cualquier posible vínculo entre empresas, contratos gubernamentales y actividades ilícitas debe de ser investigado tanto por las instituciones como por las autoridades judiciales.
12: Ahí está. La Comisión Federal de Electricidad informa que tras las afectaciones en 2 líneas de alta tensión por actos de vandalismo, se ha restablecido al 100% el suministro de energía eléctrica.
0: Eso es de lo que pasó allá en Mérida, de la falla de energía eléctrica. Y entonces, vámonos con el 2, me supongo que debe de ser el 2.
12: En este caso, yo le pedí a la Fiscalía que pudiera presentar, así como presentó otros casos recientes, que en este caso pudiera presentar cómo era la red del huachicol en su momento. Hizo una primera presentación la fiscal, pero sería muy bueno que se presentara hasta donde puedan en su proceso judicial cómo se construyó esa red y estas personas que pertenecían a la Secretaría de Marina coordinaron esta red de contrabando de combustible. ¿Cómo es que el propio almirante Ojeda lo denuncia ante la Fiscalía General de la República? ¿Cuáles fueron las primeras investigaciones del fiscal Gertz en este sentido? Las primeras detenciones que las hace el fiscal Gertz con una nueva denuncia del actual almirante, secretario de Marina. Y cómo a partir de ahí pues ha venido una serie de investigaciones. Cómo se paró la entrada de contrabando de combustible a partir de distintos mecanismos. Que ya también en su momento el presidente López Obrador, quitando permisos de importación, porque Peña Nieto se dedicó a dar permisos de importación de combustible a diestra y siniestra. Y con el presidente López Obrador disminuyeron al máximo esos permisos. Y cómo hacían para que, aunque no tuvieran permisos de importación, pudieran a través de falsificaciones meter combustible diciendo que era otro producto. Y todas las carpetas de investigación que se desarrollaron a partir de esta investigación, repito, que inician con el fiscal Gertz y que ahora la fiscal Ernestina les está dando seguimiento.
0: Pues ahora la fiscal Ernestina le está dando seguimiento. Pues obviamente esto es de las cuestiones, es de las cuestiones que pues se habla del huachicol, se habla de muchas cosas, y ya estoy aquí medio confundido por los audios, porque este audio era de otro tema, ¿verdad? Entonces, híjole, le ofrezco disculpas, sí, pero bueno, todo esto va relacionado con el mismo tema del huachicol fiscal y todas estas cuestiones. Vámonos con más información. Y pues Claudia Sheinbaum Pardo, pues tras revelarse que la secretaria de Turismo, Josefina Rodríguez, pues ostenta artículos de lujo y ha realizado viajes en avión privado, la presidenta Claudia Sheinbaum Pardo llamó a funcionarios de todos los partidos a gobernar con humildad y sencillez.
12: Y a todos, y de todos los partidos, a todas y a todos. Se debe gobernar con humildad, con sencillez, sin extravagancias, cercanos al pueblo. Eso es lo que la gente quiere. Y eso son, o esa es la manera en que debemos comportarnos. Entonces, a todas y a todos.
13: ¿Considera que se le está haciendo caso? Porque este llamado no es nuevo, este llamado viene de... prácticamente tomó posesión del cargo. ¿Se le ha hecho caso?
12: Pues es dependiente de cada quien, ¿verdad? Es decir, si hay alguna ilegalidad, pues se investiga. Pero si no, pues es un asunto de cada quien, y a cada quien lo evalúa el pueblo. Y sí, la gran mayoría de quienes venimos del movimiento nos comportamos de esta manera. Quien no lo haga, pues también el pueblo lo va a sancionar electoralmente o de otra manera. Y repito, es para todas y todos los que quieren hacer política, no es solo para los de Morena. Así debe ser, ese es nuestro principio, la justa medianía.
0: Pues sí, la justa medianía, justamente lo que le platicábamos hace rato. ¿Qué necesidad? Yo no he visto a la presidenta. Sí trae unos vestidos bien bonitos que deben de ser de diseñador, y obviamente
14: corresponde, pues, a su investidura.
0: Eso, Enrique, pues ni modo que salga acá con el vestido
14: fachosa, pues
0: fachazo.
14: Presidenta.
0: Exactamente, ¿no? Entonces, si son de diseñador, qué bueno que son de diseñador, porque ella es la imagen de México hacia el mundo, y no porque querramos presumir. Dije, ay, vean cómo se viste nuestra... No. Simple y sencillamente, tú te imaginas a Donald Trump en un pantalón de mezclilla, todo así, todo rayado, todo
14: deshilachado,
0: con una playera como las que usa Broso, todas parchadas, todas, pues no, ¿verdad?
14: No.
0: Entonces,
14: pasamos por aquí, por el puesto de periódicos, ahí en la esquina de la información, y vi en los titulares de los periódicos a la presidenta por lo de su informe, y lucía muy bien con su...
0: Claro.
14: Así debe de ser.
0: Claro. Aparte de todo, que los grabados que traen, en los bordados que traen sus vestidos y todo esto, son muy de acuerdo con nuestras raíces.
14: Sí, sí, sí.
0: Con nuestras raíces, y ha tomado de varias culturas el hecho de tener esos bordados, que la verdad no sé quién sea el diseñador. Hubo algunos presidentes que se vestían con Pineda Cobalín.
14: Ajá.
0: Que decían, es que Pineda Cobalín italiano, no, son mexicanos,
14: sí,
0: Pineda
14: sí.
0: Cobalín son mexicanos, pero pues, tienen nombre así como si fueran extranjeros, y además que esta es una marca que vaya, o sea, está a nivel mundial,
14: sí.
0: Y se vestían con, ellos los vestían, vamos a decir,
14: sí.
0: A Vicente Fox y a Marta Sagún. Entonces, pues creo que la investidura de...
14: Sí, son presidentes.
0: Son presidentes,
14: sí.
0: Son presidentes y no podrían ser menos. Pero bueno, ya le respondió el rector Lomelín a la presidenta de la República, Claudia Sheinbaum Pardo, de que la UNAM no puede abrir más lugares sin mayor presupuesto.
10: Sí, la Universidad Nacional Autónoma de México, UNAM, no puede ampliar de manera indefinida su matrícula sin un incremento presupuestal, advirtió el rector Leonardo Lomelí Venegas, luego de que la presidenta Claudia Sheinbaum volviera a llamar a la institución a realizar un mayor esfuerzo de austeridad administrativa y abrir más espacios para estudiantes. Lomelí afirmó que la UNAM ya ha realizado esfuerzos de austeridad y que, aunque siempre puede hacerse un esfuerzo adicional, el crecimiento de la educación superior requiere también una mayor inversión pública. La austeridad la hemos hecho y, aunque se puede siempre hacer un esfuerzo adicional, a largo plazo el crecimiento de la educación tiene que depender también de que haya mayor inversión pública, señaló. El rector sostuvo que el problema de la demanda de educación superior no puede ser resuelto únicamente por la UNAM y planteó la necesidad de fortalecer también a las universidades públicas de los estados y otros subsistemas de educación superior.
0: Pues ahí está, y vámonos una pausa. Hoy me toca a mí el dólar, ¿sí? Pero casi te debería de tocar a ti.
14: Sí, ¿verdad?
0: Porque subió un centavo, entonces se cotiza en 16 pesos con 98 centavos en bancos. Ese es el tipo de cambio hasta hoy al cierre. Vámonos una pausa, no le cambie, quédese con nosotros. Esto es Informe 24, Romántica 380 y La Bestia Recupera 540. Por favor, no le cambie.
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0: Y bueno, vámonos con información. Invierte la Ciudad de México más de 300,000 millones de pesos en obras de drenaje.
10: Sí, el gobierno de la Ciudad de México ha invertido 3.360 millones de pesos en 300 obras de drenaje para evitar inundaciones en distintas partes de la capital. Así lo informó la jefa de gobierno capitalino Clara Brugada. Durante un recorrido de supervisión por las obras hidráulicas sobre el Parque Lineal Gran Canal, la mandataria capitalina detalló que se han realizado 318 obras y acciones de drenaje en toda la ciudad, lo anterior para evitar inundaciones. Asimismo, destacó que este tipo de obras se mantiene como una prioridad para la administración, razón por la cual se ha incrementado el presupuesto de la Secretaría de Gestión Integral del Agua a más de 19,000 millones de pesos. El próximo año continuamos como prioridad apoyando agua y drenaje. Este es un rubro que ya estamos considerando para el presupuesto del próximo año, señaló. Y bueno, en ese sentido, la propia mandataria capitalina explicó que en la Venustiano Carranza se han invertido más de 150 millones de pesos en 8 obras para mitigar inundaciones, entre ellas un muro de contención, así como la rehabilitación de plantas de bombeo y de desasolve de diferentes puntos. Tan solo en las calles aledañas a esta zona, 1,059 personas resultaron afectadas por las inundaciones registradas en 2025. Sin embargo, La administración de Clara Brugada detalló que para este año solamente se han registrado afectaciones para 250 familias. Esto a pesar de que las obras todavía no concluyen. Es por ello que en estos dos años se han destinado más de 16 millones de pesos para apoyar a los afectados por las fuertes precipitaciones que han derivado en inundaciones en la zona del Gran Canal.
0: Pues ahí está. Y bueno, vámonos con más información. Lo que le comentaba yo de los micros, estos destartalados, es que en serio aquí, mientras yo siga viendo o sigamos viendo aquí, pasaron prácticamente enfrente de nuestra cara estos microbuses destartalados. Y aparte de todo, que me he tenido la necesidad de subirme en ellos. Son incómodos a más no poder.
14: Sí, sí, sí.
0: Van sonando. Bueno, le suena todo menos el radio a esas cosas. Son los que cobran más barato en la cadena de transporte público. Pero no por la baratez de un pasaje. Vaya, no puedes ir ni siquiera bien sentado. Los asientos son así chiquititos. Sí. Y si uno está medio choncho, pues ya no ocupo bien, ¿no? Entonces, luego hay personas que les gusta ir así como si trajeran paquetes en medio de las piernas. Y no, o sea, no hay modo de sentarte bien, de sentarte, pues no cómodo, sino seguro para que no te vayas a algún enfrenor, te vayas a ir de boca. Los tubos, híjole, no, agarra uno, se cuelga uno de los tubos. Y aparte de que se mueven todos, te deja la mano oliendo a fierro. Horrible, horrible. No. Obviamente el timbre no le suena, le tienes que gritar al chofer, ¡bajan! Y cosillas así, entonces, sí.
14: Le ponen el pollito ese.
0: Sí, ya, bueno, ya, cuando menos le ponen algo, Enrique, sí. Bueno, cuando menos se agradece, ajá, ¿no? Pero, sí, ¡ah! Entonces, híjole, pero ya cuánto tiempo tiene esto, sí. Desde Mancera.
14: Sí,
0: que
14: sí,
0: dijeron
14: sí.
0: Que iban a cambiar. Ya pasó Mancera. Ya pasó, ¿quién siguió de Mancera? ¿Sheinbaum?
14: Sí.
0: Sí, Sheinbaum. Ya pasó Batres. Ya pasó, o está...
14: Clara.
0: Clara Brugada. Y no han podido corregir esto que dijeron. Que se iban a sustituir no sé cuántos miles en algunos lados.
14: En algunos dos sí.
0: Ah, no, sí, en
14: algunos. Ya tienen años, ¿eh?
0: Sí, ya tienen años.
14: Pero hay otros.
0: Pero hay otros donde.
14: Dicen, no les ha hecho justicia a la revolución.
0: No ha volteado Dios a verlos. Sí. Entonces, sí, no. Aparte de todo, déjame te digo, y la otra vez fue una queja de mi compañera Ayla Canet. Ya ves que anda en su bicicleta. Entonces, ella pasa por ahí, donde está la base de estos microbuses a la salida del Metro Hidalgo, en la calle de Rosales.
14: Sí.
0: Pues la ciclopista la ocupan ellos de base.
14: Sí.
0: Entonces los ciclistas o se tienen que subir a la banqueta o se tienen que abrir al carril de vialidad para poder pasar.
14: Sí.
0: Algunos otros ocupan el primer carril de la vialidad para hacer ahí su base.
14: Sí.
0: Entonces no, está muy complicado. Yo creo que los señores de vialidad no tienen ni idea de que existe. Al rato me voy a fijar, mañana le digo qué ruta es esta, porque sí, definitivamente creo que aquí ni siquiera se han dado cuenta que existe. Por lo pronto, Enrique, mil gracias.
14: Gracias, José.
0: Gracias, Paquito. Gracias, Javier. Gracias a usted. Soy José Plaza y me quedo para servirle. Hasta mañana.

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2: Son las 7
1: en punto. 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

0: Amigos de Romántica 1380, ¿qué tal? ¿Cómo les va? Saludos, gracias. Qué bueno que están en sintonía con la frecuencia del amor en esta tardecita a través de la frecuencia del amor Romántica 1380. Bueno, ya noche, porque ya a estas alturas del año, ya en septiembre, ya los días se acortan y las noches se hacen más extensas. Así es que ya es noche. Ahora sí ya es noche, ya. Efectivamente. Muy bien. Bueno, vamos a ver, escuchamos Sin Hablar, también Por Favor Señora, Tengo Todo Excepto a Ti y La Gloria Eres Tú, a través de Romántica 1380 en esta nochecita. Paco Ángel está en control de audio, soy Enrique López Poblano, sigan con nosotros a través de la frecuencia del amor. Vamos a ver, un saludote para Freira, que nos está acompañando en esta nochecita. Vamos a ver a quién envía saludos Freira, nada más a ella o a alguien más. Ah, para Ednita. Bueno, Freira y Ednita nos están acompañando en la Manantiales de Ciudad Nezahualcóyotl. Han sido complacidas. Gracias, gracias, gracias por escucharnos. 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

Bien, amigos, un saludote para Irma Chirino, allá en Ixtapalapa. ¿Qué tal? ¿Cómo estás, Irma? Gracias, gracias, gracias. Yolanda Méndez nos está acompañando en la Benito Juárez. Envía saludos a todo el equipo de Romántica 1380, en especial a Informe 24. Gracias. Y bueno, Luis Miguel, bueno, escuchamos Sony, Mucho Corazón, Cuestión de Piel y Si Nos Dejan. Está Paco Ángel en control de audio, soy Enrique López Poblano, sigue con nosotros. En un momento más tendremos un servicio para ayudar a la humanidad, conducido por el vidente, parapsicólogo, médium y espiritista de nacimiento, Maximiliano. Sí, en una emisión de reflexión, sabiduría y alto poder que no te debes de perder. También escúchalo mañana a las 8:30 de la mañana y a las 7:40 de la noche. ¿Sale, vale? 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Escucha también a Ángela Canet a las 8 de la mañana el día de mañana. Esto se pone bueno. Miki, te escuchamos.

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2: Son las 7... con 39 minutos.
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5: Hola, ¿qué tal? Apreciados hermanos, queridos oyentes, mi bella familia. Un saludo cordial y fraternal para todos y cada uno de ustedes que a diario nos escuchan a través de la Romántica 1380 AM. 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Y también los quiero invitar, apreciados hermanos, para que alisten un vasito con agua, un recipiente o una botella con agua limpia, ya que nosotros somos muy devotos a nuestro Señor Jesucristo y a la Virgen de Guadalupe, a San Miguel Arcángel y a San Judas Tadeo, y vamos a hacer siempre, lo hacemos, una poderosa oración en donde damos gracias, pedimos perdón y ponemos nuestras súplicas.
6: Hola, mi nombre es Luis. Quiero agradecer a Dios, al hermano Maximiliano y al péndulo de gran poder. Teníamos un hijo que no sabíamos nada de él, aproximadamente desde hace 10 años. Ni sabíamos si vivía, si no está, si estaba en otro lado. No sabíamos absolutamente nada. Sus hermanos preguntaban, no sabíamos qué decirles. Mi esposa siempre acongojada por esa persona que no estaba ya con nosotros. Afortunadamente escuchamos del hermano Maximiliano, acudimos con él. 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Acudimos al lugar que nos dijo, el lugar exacto. Maestro Maximiliano, muchísimas gracias por habernos ayudado a recuperar a nuestro hijo. 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
5: Estamos en vivo y en directo a través de esta prestigiosa radio y le vamos a dar la oportunidad a las personas que quieren participar al aire. Hola, ¿qué tal? ¿Con quién tengo el gusto?
7: Habla Cecilia Aguilar.
5: ¿Cuál es la fecha de su nacimiento?
7: 2 de enero del 69.
5: 2 de enero del 69. El signo que le rige los astros es Capricornio. Mi querida hermana Cecilia, aquí yo logro visualizar que usted se está comunicando conmigo porque últimamente ha sentido presencias paranormales allá en su casa, siente que le hablan al oído, se le ha caído hasta el cabello, y veo que tiene un niño que se para también a las madrugadas llorando mucho, ¿verdad? Cuéntenos, ¿qué es lo que está pasando, Cecilia?
7: Así es mi hijo que por las noches no puede dormir, se despierta con mucha facilidad, llorando, asustado, señalando. Entonces, preocupada por eso, pues hablo con ustedes para que ustedes me ayuden y me digan qué podemos hacer.
5: Yo le tengo que hablar con la verdad, como le hablo a todas las personas que se comunican. Allá en su casa hay un espíritu que los está atormentando, por eso usted a veces siente que le tiran las puertas, a veces siente como ese escalofrío, como que siente que si le hablaran al oído, como si se sintiera perseguida. ¿Es así o le estoy mintiendo?
7: Así es, esa es una sensación muy extraña.
5: Claro.
7: Que nos pasa a todos.
5: Es una presencia paranormal, su esposo también la ha sentido, sus hijos, a veces se sienten los hijos suyos muy asustados, muy tristes, porque creen que pues que hay una bruja o que hay algo ahí malo, pero es un espíritu quien está atormentándolos. Es importante que barra su casa de afuera hacia adentro y me traiga la basura en una bolsa blanca o en un pañuelo blanco, ¿de acuerdo?
7: Claro que sí, maestro.
5: Barra bien la casa, agarré la basura, la eché en una bolsa blanca o en un pañuelo blanco, me la va a traer. Me va a traer también, por favor, 7 velas blancas de las normales. Y me va a traer, por favor, 7 hojas blancas y 1 litro de alcohol. Vamos a hacer una invocación, vamos a hacer una revelación y le vamos a decir a ese espíritu que es lo que está pasando. ¿A qué se debe la manifestación extraña, todas esas presencias paranormales? ¿De acuerdo?
7: Claro que sí, maestro. Muchas gracias.
5: Quiero que le diga a los oyentes si le he hablado con la verdad, le he mentido, le he engañado.
7: No, no, no. Es real lo que nosotros sentimos y lo que pasa en casa.
5: Acérquese lo más rápido posible y va a ver cómo su vida va a cambiar. De esta manera es como comprobamos. Invito a todas aquellas personas que sienten presencias paranormales, usted que siente que le hablan al oído, no ha podido conciliar el sueño, siente que se le sube el muerto, llámenos, consúltenos, que aquí le damos solución efectiva, verdadera y real a cualquier tipo de problema.
8: Quiero agradecerle a Dios, al hermanito Maximiliano y al péndulo del gran poder por haberme ayudado a salir adelante, porque yo visité varios médicos, varios estudios me hicieron, análisis, vías, tomografías, y no encontraban qué es lo que yo tenía. Y por una vecina que me recomendó ir con el hermanito Maximiliano, yo fui y con el péndulo del gran poder pudieron descubrir qué era lo que yo tenía. Y gracias a ellos me levanté de la cama, porque yo ya había bajado mucho de peso, vomitaba, me acabé muchísimo. Pero ahorita ya vuelvo a salir, a trabajar, ya camino, ya puedo hacer lo que hacía yo antes.
5: Comprobamos con hechos, estamos en vivo y en directo y le vamos a dar la oportunidad a el señor Félix, que se encuentra en la línea y quiere contar su experiencia. Mi querido y apreciado hermano, que el señor lo bendiga por siempre. Cuéntele a los oyentes, por favor, cómo lo tratamos nosotros.
9: No, claro, me atendieron muy bien, y he estado me he sentido muy satisfecho desde que me ayudaron, me apoyaron, porque peleaba mucho con mi familia, tenía muchos problemas con mis hermanos, me sentía muy mal, estaba muy agobiado, tenía muchas rencillas con ellos.
5: Yo recuerdo muy bien, mi querido Félix, que usted llegó con mucha depresión y se sentía súper mal, y yo quiero que le cuente a los oyentes al cuánto tiempo después de haberme visitado su vida empezó a cambiar y usted vio los resultados.
9: Como a los 5 días, fíjese, no lo creía cómo me sentía, hoy ya me siento bien, alegre.
5: Muchísimas gracias, Félix, por confiar en nosotros. ¿Qué le puede recomendar usted a aquellas personas que no creen en la maldad, que no creen en la envidia y que están sufriendo en silencio con problemas en el hogar, con problemas familiares, con problemas económicos, con problemas con su salud? ¿Qué le puede recomendar a aquellas personas que están pasando problemas extraños y enfermedades sobrenaturales? Mi querido Félix,
9: que realmente ustedes sí nos apoyan, nos ayudan, y lo recomiendo, que vayan si se sienten mal con cualquier tipo de persona, gente o su misa, pues yo lo recomiendo, ¿no? Así como me hayan ayudado a mí, pueden ayudar a los demás.
5: Muchísimas gracias, Félix, que Dios te siga bendiciendo cada día más. Y desde esta forma, como comprobamos con hechos, porque los hechos justifican en la tierra, las palabras se las lleva el viento, a cualquier tipo de problema, por difícil que parezca, le damos solución. Tenemos el don que Dios nos ha dado de descubrir lo paranormal y le podemos ayudar a curar cualquier tipo de enfermedad. No sufra en silencio.
10: Yo ya no vivía hace meses con mi marido, no le importaban nuestros hijos, se fue por un problema que lo hizo grande, yo no sé por qué fueron sus cambios de actitud, pero el hermanito me mostró quién era la persona que nos estaba haciendo daño y quería separarnos. A mí me sorprendió todo lo que hizo por mí, y que de un momento a otro de ir al consultorio, mi esposo ya se comunicaba, ya hablaba más tranquilo, ya no era tan violento, regresó a casa, se interesó por sus hijos. Así que estoy enormemente agradecida por el hermanito Maximiliano y todo por lo que ha hecho por mí todo este tiempo. Muchas gracias.
11: Soy Gabriela. Tenía mucha ilusión con mi negocio, pero pasó el tiempo y las cosas no fructificaron como esperaba. Había trabajo, pero las ventas y las oportunidades no llegaban. Me sentía frustrada y comencé a preguntarme qué estaba haciendo mal. Me acerqué al hermanito Maximiliano y al péndulo del gran poder, buscando orientación y una nueva perspectiva. Hoy agradezco a Dios por mi trabajo, por las oportunidades y por las fuerzas para seguir intentándolo. Gracias, Maximiliano. Y gracias de corazón al péndulo del gran poder.
5: Comprobamos con hechos y todo lo hacemos gracias a Dios, que nos ha dado el don, la sabiduría, el conocimiento y el poder para ayudarle a todas aquellas personas que están sufriendo en silencio. Y quiero agradecerle a todas las personas que ya nos han visitado de aquí de la Ciudad de México, a todos mis hermanos del estado del Valle de México, que el Señor los bendiga, a las personas que han venido también y nos han dado el agradecimiento y nos siguen recomendando allá en Puebla, Querétaro, Pachuca Hidalgo, Cuernavaca. Que el Señor los bendiga por siempre y los invito para que alisten el vasito con agua para hacer la poderosa oración. 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Vamos a hacer la oración, agarren el vasito con agua y repitan conmigo: gracias, Padre misericordioso, por la vida, por la salud, por la familia, por los sagrados alimentos, por el trabajo. Infinitas gracias, Padre amado. Perdona nuestros pecados, por favor. Te pedimos, Señor, que bendiga este vasito con agua y llene de energía y de bendiciones, de salud y de sabiduría a todas aquellas personas que están escuchando este programa en vivo y en directo a través de La Romántica 1380 AM. Concédales mucha salud, abundancia y felicidad. Vamos a beber el primer sorbo con agua en el nombre de Dios Padre. Vamos a beber el segundo sorbo con agua en el nombre de Dios Hijo. Vamos a beber el tercer sorbo con agua en el nombre del Espíritu Santo. Amén, amén, amén. Ánimo y para adelante como el elefante con pasos de gigante. Hasta la próxima.
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2: Son las 7.
1: Con 59 minutos. 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
1: Son las 8.
0: Con 17 minutos. 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
1: Son las 8.
0: Con 31 minutos.
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1: Son las 8.
0: Con 47 minutos. 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

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Son las 9 en punto. 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

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Son las 9 con 16 minutos. 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
2: Son las 9.
0: Con 30 minutos.
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1: Son las 9.
0: Con 45 minutos. 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
2: Son las 10
0: en punto.
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Son las 10 con 15 minutos. 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
1: Son las 10
0: con 30 minutos. 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
1: Son las 10.
0: Con 45 minutos. 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
1: Son las 11
0: en punto. 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
1: Son las 11
0: con 15 minutos. 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
2: Son las 11
0: con 29 minutos.
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1: Son las 11
0: con 44 minutos. 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
1: Son las 6.
0: Con 3 minutos. 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
4: Bienvenidas y bienvenidos a Revista del Consumidor Radio. Yo soy Leos.
5: Yo soy Chav. Y hoy estamos aquí con todos ustedes para cocinar el platillo sabio de Profeco.
4: Les traemos una receta que combina sabores dulces, ácidos y saladitos. Atún a la vizcaína.
5: Tome nota. Para preparar nuestro platillo necesitaremos 5 latas de atún, ya sea en agua o aceite, pero bien drenadas. Medio kilogramo de jitomate, una cebolla, 2 dientes de ajo finamente picados, 3 papas medianas cocidas y cortadas en cubitos y media taza de puré de tomate.
4: También vamos a utilizar aceitunas verdes, alcaparras y chiles güeros en escabeche al gusto. Además, 3 cucharadas de aceite de oliva, 2 hojitas de laurel, sal, pimienta y un poquito de sazonador de hierbas a la italiana. Y si le quieren dar ese toquecito crujiente, 1/4 de taza de almendras fileteadas. ¿Vamos a la preparación?
5: Para iniciar, en una cacerola u olla grande calentamos nuestro aceite de oliva y sofreímos la cebolla junto con el ajo hasta que estén transparentes y bien doraditos. Después agregamos los jitomates cortados en cubos pequeños y salpimentados.
4: Añadimos el puré de tomate, agregamos un poquito de sal, el sazonador de hierbas al gusto y las hojas de laurel. Dejamos cocinar a fuego medio por unos 10 minutos hasta que el jitomate reduzca un poco.
5: Pasado este tiempo, agregamos las aceitunas sin hueso y las alcaparras. Y aquí va un paso que es opcional, pero que le da un toque muy rico, la verdad. Unas almendras fileteadas. Mezclamos todo muy bien y lo dejamos al fuego unos 5 minutitos más para que todos los sabores se integren a la perfección.
4: Ahora vamos a agregar la papa precocida para que termine de cocinarse con el calor del guiso. Después incorporamos el atún y lo mezclamos con muchísimo cuidado. El secreto aquí es hacerlo suavemente para que no se nos bata la papa ni se nos deshaga el atún.
5: Y para el toque final, sazonamos con sal y pimienta al gusto, pero mucho ojo aquí. Les vamos a pasar un tip muy importante. Recuerden que las aceitunas y las alcaparras ya son bastante saladas, así que prueben su guiso primero para que no se les vaya a pasar la mano con la sal.
4: Para cerrar, vamos a agregar chiles güeros enteros al gusto. Y un secretito es que le podemos poner un chorrito del mismo vinagre con el que vienen los chiles, que le va a dar un poco de acidez muy característica y muy deliciosa. Tapamos después la olla y dejamos a fuego medio por 10 minutos para que ahora sí todos los sabores se integren por completo.
5: Y listo,
4: ya quedó.
5: Ya podemos disfrutar de este espectacular atún a la vizcaína. Para presentarlo, decoren con unas hojitas de perejil fresco, un poquito más de almendras fileteadas y, por supuesto, acompáñenlo con unas buenas tostadas, puede ser también un bolillito.
4: Lo que quieran, galletitas, queda buenísimo. Anímense a prepararlo y cuéntenos en nuestras redes sociales cómo les fue. No se les olvide que también pueden ver esta receta en el canal de YouTube Profeco TV. Yo soy Leos.
5: Yo soy Chay y fue un gusto cocinar con ustedes aquí en Revista del Consumidor Radio.
4: ¡Hasta la próxima!
5: ¡Bye, bye!
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2: 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Hay números de teléfono que se te quedan grabados para toda la vida y otros que, además de recordarlos, te sacan de un apuro. ¿Te suena esto?

0: de 22.
1: Ese es el spot musical que en los años 80 identificaba al teléfono del consumidor para dar a conocer los servicios de la Profeco a la población consumidora.
2: El teléfono del consumidor comenzó sus operaciones el 5 de febrero de 1980 como apoyo al programa ¿Quién es quién en los precios?
1: En ese entonces, un equipo de 16 telefonistas se encargaba de informar los precios de 40 productos básicos de la canasta básica en 31 mercados y cadenas de autoservicio de la Ciudad de México y el área metropolitana.
2: Pero además en periodos de alto consumo como la Cuaresma, el Día de Muertos, regreso a clases o fin de año. El servicio ofrecía información sobre los precios de artículos de temporada.
1: Desde sus primeros años, el Telcón logró que incrementara la confianza de la población. Inicialmente, en 1983, se atendían 273,561 llamadas. En cambio, en el 2025, se recibieron aproximadamente 1,262,672 llamadas. ¿Te imaginas?
2: Con el paso del tiempo, este espacio dejó de ser un simple módulo de consultas para transformarse en un escudo legal. Al comunicarte al teléfono del consumidor, no solo recibes asesoría jurídica y orientación general,
1: sino que también es posible presentar quejas y denuncias contra proveedores y prestadores de servicio que incumplan la Ley Federal de Protección al Consumidor.
2: Se atienden quejas como fallas o rechazos en la entrega de un bien o servicio, descripciones poco claras, incumplimiento de plazos establecidos, modificación o rescisión de contrato sin aviso o autorización y la negativa al realizar algún cambio o devolución.
1: También se busca solucionar las inconformidades de manera ágil con establecimientos registrados en el mecanismo Concilia Express. Este servicio te brinda orientación sobre la instancia gubernamental a la que debes acudir cuando la Profeco no tiene competencia legal en el asunto.
2: Además, ayuda a que puedas ubicar cualquiera de las 38 oficinas de defensa del consumidor del país y gestionar la inscripción al registro público para evitar publicidad para usuarios de telecomunicaciones.
1: No olvides que Telcón está de tu lado y que su equipo está capacitado para brindarte información en tiempo real sobre las diversas herramientas de la Profeco.
2: ¿Quieres saber si tu proveedor de bienes o servicios tiene quejas? Revisa el Buró Comercial para conocer el número de quejas y los motivos de reclamación.
1: ¿Buscas ahorrar al comprar tu despensa? Consulta a él ¿Quién es quién en los precios? Para saber en dónde se venden productos a menor costo.
2: ¿Dudas sobre lo que compras? Consulta los resultados sobre los estudios de calidad realizados por el Laboratorio Nacional de Protección al Consumidor.
1: ¿Quieres cuidar tu bolsillo desde casa? En nuestro canal de YouTube, Profeco TV, puedes encontrar diferentes tecnologías domésticas que son alternativas sencillas y económicas para elaborar productos de limpieza, aseo personal, alimentos, entre otros.
2: Ya lo sabes, con el teléfono del consumidor y las herramientas de Profeco, el poder de una compra consciente y responsable está en tus manos.
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Son las 6 con 17 minutos. 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
9: Son las 6
8: con 23 minutos. 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
2: Son las 6.
0: Con 31 minutos.
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1: Son las 6 con 47 minutos.
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1: Son las 6
0: con 52 minutos. 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
1: Son las 7.
0: Con un minuto. 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
1: Son las 7.
0: Con 10 minutos. 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
2: Hola. Me llaman Romeo.

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9: Son las 7,
8: con 20 minutos. 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
1: Son las 7.
0: Con 32 minutos. 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
1: Son las 7.
0: Con 42 minutos. 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
8: Son las 7,
7: con 46 minutos. 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
2: Son las 8
0: en punto.
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Laura Pausini por acá de Fondo Musical. Muy buenos días al auditorio, muchas gracias por acompañarnos, por elegirnos una vez más. Son las 8 de la mañana ya con 21 minutos, muchas gracias, bienvenidas y bienvenidos a este 3 de septiembre ya del 2026. Saludando a Jesús Arias a través de los controles desde las 6 de la mañana hasta las 12 del mediodía. Yo soy Ela Canet, como siempre un gusto, un placer acompañarte. 16 grados en este momento, mayormente nublado el día de hoy. La temperatura máxima 24, la mínima 13 grados. Según el reporte, hoy no hay posibilidad de lluvia. Habrá que estar atentos, ayer nos llovió ya entrada la noche. Habrá que estar muy atentos porque nos marca jueves y viernes despejado. Incluso el sábado, aunque está nublado, no marca posibilidad de lluvia. Pero esto es solo un pronóstico, hay que estar verificando constantemente cómo va evolucionando. Jesús, pues así comenzamos. Bienvenidas y bienvenidos, son ya las 8 de la mañana con 22 minutos.

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3: Hola, ¿qué tal, queridos hermanos, apreciados oyentes? Que mi Dios y la Virgen de Guadalupe los bendiga por siempre a todos y cada uno de ustedes que a diario nos escuchan a través de esta prestigiosa radio. Estamos en vivo y en directo. Hoy es día jueves 3 de septiembre del año 2026. Estamos en el mes patrio. Mucho gusto, yo soy el hermanito Maximiliano, el director de la congregación Renacer, Fluir y Vivir. Somos una hermandad católica, apostólica y visitantes de la Iglesia Romana y estamos para el servicio de la humanidad. Somos videntes, espiritistas, clarividentes, parapsicólogos, mentalistas. Somos misioneros de Dios y tenemos la capacidad física, mental y espiritual para ayudarle a solucionar cualquier tipo de problema, por difícil que parezca. Descubrimos lo paranormal y a cualquier enfermedad, por extraña, oculta, postiza, maligna o sobrenatural que parezca, le damos la cura, le damos la sanación espiritual y todo lo hacemos a través del poder de la fe y de la oración. Todo lo hacemos a través del poder divino, que es el poder de Dios. 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sus hermanos, los guías y consejeros, expertos y profesionales en las ciencias ocultas, nos vamos a encargar de hacer un estudio espiritual, vamos a realizar un recorrido ancestral y le vamos a hablar con la verdad acerca de su pasado, de su presente y de su futuro. Le vamos a decir sin temor a equivocarnos quién le quiere, quién le ama, quién le engaña o quién por odio, envidia o maldad se atrevería a hacerle algún tipo de daño. 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Destruimos la brujería.

0: Contrarrestamos la maldad, exorcizamos en el nombre de Dios cualquier tipo de maleficio, sacamos cualquier tipo de entierro y comprobamos con hechos. ¿Tiene usted problemas familiares? ¿No le rinde el dinero? ¿Marchan mal sus negocios? ¿Juega y pierde? ¿Enamora y fracasa? ¿Se le mueren sus animales? ¿Lo que usted cultiva no se le da? ¿No puede dormir? ¿Siente usted que se le sube el muerto? ¿Ha bajado o ha subido de peso sin ninguna explicación? ¿Está usted cansado o cansada, mi querida amiga, de tomar medicamentos, de hacerse estudios, chequeos, análisis, pero desafortunadamente no aparece nada en sus exámenes y cada día esa enfermedad, esos dolores, esas molestias están acabando con su salud? ¡Aguas! ¡Mucho cuidado! Ha llegado la hora de llamar y de participar, de darle una patada a la mala suerte. Ha llegado la hora de darle la sanación espiritual y la cura a esas enfermedades extrañas y ha llegado la hora de encontrar el éxito y la felicidad. 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Al finalizar este milagroso y poderoso programa, siempre hacemos una poderosa y milagrosa oración en donde damos gracias, pedimos perdón y ponemos nuestras súplicas ante nuestro Padre Celestial. Ya tenemos llamadas, estamos al aire a través de esta prestigiosa radio. Hoy es día jueves 3 de septiembre del año 2026. 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
1: Gracias a él pude conseguir un buen trabajo. La verdad es que yo estaba ya muy desesperado. Las obligaciones, pues, con la familia, con los hijos. Días después, las cosas empezaron a tornarse de la mejor manera. Pude conseguir un buen empleo, llevar un plato de comida a casa, que eso era lo que más me mortificaba día con día.
2: Soy Teresa. Quiero agradecer a Dios porque durante una etapa tuve problemas de salud que nadie lograba explicarme completamente. Esa incertidumbre se juntó con una época en la que sentía que no tenía oportunidades y que mi vida estaba estancada. Me acerqué al hermanito Maximiliano y al péndulo del gran poder, buscando orientación, tranquilidad y una nueva perspectiva. Hoy agradezco por mi vida, por mi salud, por el trabajo y por todas las oportunidades que poco a poco comenzaron a aparecer. Gracias, hermanito Maximiliano, y gracias de corazón al péndulo del gran poder.
0: Usted puede seguir llamando, estamos en vivo y en directo, tenemos una llamada. Sí, bueno.
3: Sí, aquí estoy a la línea.
0: Su nombre y la fecha de su nacimiento.
3: Soy Alberto Ramírez, del 4 de enero del 87.
0: 4 de enero
3: del 87.
0: Del 87.
3: Sí.
0: Veo que es un hombre joven.
3: Sí.
0: Un hombre lleno de vida, un hombre que le ha echado muchas ganas a la vida, un hombre emprendedor que realmente es inteligente, pero desafortunadamente se ha sentido mal, pensativo, preocupado, como estresado, ¿verdad?
3: Sí, más que nada porque haga de cuenta que me enamoré de una persona y soy como una vaca más de su ganado.
0: Con todo respeto, aquí logro ver que usted está sufriendo y que ha estado pensativo y preocupado, estresado, casi que ni siquiera ha podido ni siquiera dormir.
3: Ni comer tampoco.
0: Ni comer, vea, dese de cuenta, signo Capricornio, ¿verdad?
3: Es correcto.
0: Estimado hermano, también logro ver que usted es una persona llena de energía, pero este amor por el cual, este enamoramiento por el cual usted está pasando, ha recibido usted mucha desgracia, mucha desilusión, ¿verdad?
3: Sí, muchísima desilusión.
0: Vea, yo le voy a ser honesto, ese amor no le conviene, este amor no le conviene. Usted no tiene ningún tipo de daño ni ningún tipo de maldad, este amor no le conviene. Yo veo que usted es una persona joven, inteligente y debería, con toda la sinceridad y la honestidad, se lo digo, Alberto, de darse la oportunidad con otra persona que lo ame, que lo quiera, que lo valore, que esté al 100 para usted, mi estimado hermano, porque usted es un gran hombre, ¿de acuerdo?
3: De acuerdo.
0: Puede venir a visitarme para entregarle un secreto, para darle algo que realmente lo he preparado únicamente yo para que usted lo porte, lo cargue como amuleto, como protección, como aseguranza.
3: Sí, qué bueno, porque yo no quiero que jueguen con otros sentimientos.
0: Claro, para nada, ni con la fe ni con Dios, ¿ok? Entonces, Alberto, vea, para que no jueguen con sus sentimientos y para que usted no sufra más en el amor, es importante que se retire, que se aleje, que haga a un lado a esa persona y que usted se dé la oportunidad de ser feliz. Lo voy a esperar cualquier día de la semana, tenemos todos los días del año, de lunes a viernes, de 9 de la mañana a 6 de la tarde, sábados de 9 a 3 y domingos de 10 a 1, ¿de acuerdo? Alberto, estamos en vivo y en directo, quiero que le diga a la audiencia si le he hablado con la verdad o le he mentido.
3: Usted ha hablado con toda la verdad.
0: Porque hemos nacido para ayudar, guiar y solucionar cualquier tipo de problema. Muchas gracias por su llamada y participar. Lo espero cuanto antes, mi estimado hermano, que Dios lo bendiga.
3: Mañana nos vemos por ahí.
0: Recuerden, amable audiencia, que estamos para comprobar con hechos. Las palabras se las lleva el viento. Son más de 30 años de experiencia. Y si usted quiere tener un encuentro con la verdad, le invito a que llame, participe, se comunique o nos visite en nuestra casa, que es la casa de todos ustedes.
4: Soy Martín. Durante un tiempo comenzaron a pasarme cosas que no logré explicar. Problemas en casa, dificultades económicas, cansancio y situaciones extrañas que me hicieron pensar que podía estar siendo víctima de algún trabajo de brujería. Me acerqué al hermanito Maximiliano y al péndulo del gran poder buscando respuestas y sobre todo tranquilidad. Hoy prefiero quedarme con lo que me ayudó a sentirme en paz y seguir adelante. Agradezco a Dios por mi vida, mi familia y mi trabajo. Gracias, Maximiliano, y gracias al péndulo del gran poder.
5: Las cosas se caían, mi hijo empezaba con drogas, realmente su comportamiento era totalmente fúrico, hasta me llegó a pegar, las cosas estaban cada vez peor, había cucarachas, había cosas extrañas que se estaban metiendo en mi casa, incluso hasta los ratones, yo ya no sabía qué hacer, pero en las noches él gritaba y se quejaba, y cuando yo me acercaba a él y trataba de rezar, solamente me golpeaba y me gritaba. Yo lo llevé con varios médicos para ver si de alguna forma tenía alguna esquizofrenia o algún carácter bipolar o algo estaba pasando en sus vidas respecto a las drogas que estaba. Y la única persona que me ayudó, no solamente a mi hijo, sino también a mi tía, que hizo caminar a mi tía, porque mi tía ya estaba desahuciada. Y gracias a Maximiliano, ya mi familia volvió en sí. Mi casa está totalmente perfecta. Se siente una energía muy padre que de verdad disfruto estar en casa. En mi negocio las cosas están subiendo. Cada vez las ventas son mejores. Mi hijo ya va a la escuela, tiene una buena novia y sobre todo me ayuda en el negocio. Y mi tía, pues feliz, feliz de que ya puede caminar y está en casa y consintiéndola siempre.
0: ¡Qué bendición, qué alegría y qué felicidad me da al escuchar a todas aquellas personas que antes dudaban, tenían problemas y padecían de enfermedades extrañas, pero que hoy en día, después de que han logrado visitar nuestra prestigiosa y poderosa congregación Renacer, Fluir y Vivir, su vida ha cambiado, su salud la han recuperado y su energía la hemos transformado. Muchísimas gracias a todos ustedes, queridos hermanos, por la confianza. Gracias por tener esa fe en Dios. Recuerden que sin la voluntad de Dios no se mueve la hoja de un árbol y recuerden recuerden que seguiremos dando respuesta, ayuda y contestación. 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Como referencia, arriba del timbre tenemos una imagen de la Virgen de Guadalupe. 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Y recuerde que también le va a ayudar a recuperar su salud el péndulo del gran poder. Le va a ayudar para que usted obtenga éxito, felicidad, abundancia, y recuerde que también le va a ayudar a retirar las malas energías, las malas vibras, a destruir la maldad, lo va a proteger y le va a ayudar a ahuyentar todo tipo de envidia. 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Recuerden timbrar, por favor, donde está la imagen de la Virgen de Guadalupe. Los invitamos para que alisten el vasito con agua para hacer la poderosa y milagrosa oración. Hoy es día jueves 3 de septiembre del año 2026. Estamos en el mes patrio. ¡Que viva México! Y quiero agradecerle a todos ustedes en la ciudad, en el Estado de México, a todos ustedes en todo el Valle, en toda la República, a las personas que están en tratamiento a nivel nacional e internacional. Que el Señor las bendiga por siempre. 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Vamos a hacer la poderosa y milagrosa oración. Agarren el vasito con agua y repitan conmigo, queridos hermanos. Gracias, Señor, por la vida, por la salud, por la familia, por los sagrados alimentos, por el trabajo, por los amigos. Infinitas gracias por todo, Padre amado. Por favor, perdona nuestros pecados, nuestros errores, todo lo negativo, lo adverso y lo contrario. Perdónanos, Señor. Te pedimos, por favor, que bendiga esta agua. Bendice e ilumine también a todas aquellas personas que están escuchando este programa en vivo y en directo hoy jueves 3 de septiembre. Y concédales mucha salud, demasiada sabiduría, buena vibra, paz, amor, abundancia y felicidad. Vamos a beber el primer sorbo con agua en el nombre de Dios Padre. Vamos a beber el segundo sorbo con agua en el nombre de Dios Hijo. Y vamos a beber el tercer sorbo con agua en el nombre del Espíritu Santo. Amén, amén, amén. Ánimo y para adelante, como el elefante con pasos de gigante, los llevo en mi corazón y en mis oraciones. Hasta la próxima.

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5: Hola, ¿qué tal? Muy buen día. Bienvenidos a este su programa de La Salud es Vida. Les habla el doctor Esteban García. Recuerde que este programa es para usted, es para ustedes, es para que aprendamos un poco más acerca de la medicina preventiva y cómo tratar las diferentes enfermedades. Recordemos que también hay consulta dental, está la doctora Brenda Castro, la dentista de los consultorios de La Salud es Vida, que hoy va a estar con nosotros y nos va a platicar un tema pues muy interesante. Así es que márquenos al teléfono aquí en cabina si tiene alguna duda, alguna pregunta acerca del tema de hoy o cualquier otra enfermedad. 55 55 66 1380, es el teléfono aquí en Romántica 1380. Vamos a ceder los micrófonos a la doctora Brenda Castro. La saludamos, por supuesto, doctora Brenda Castro. Muy bonito día.
6: Muy bonito día, doctor Esteban García. Bonito día a la gente que nos está escuchando. Le invitamos efectivamente que marquen aquí a cabina o manden sus mensajes para resolver todas sus dudas. Respecto al tema que vamos a tratar el día de hoy, va a ser que en estas semanas, últimos días, hemos recibido varios mensajes respecto a las encías, y uno en específico que estaba yo escuchando el otro día, que era las encías que le estaban saliendo pus. Respecto a la mucosa a nivel de nuestra boca, es decir, las encías, efectivamente podemos tener algunos problemas de infecciones. Comúnmente, o es rara vez que el paciente lo note realmente como una infección. Una infección, pues, es el tejido se inflama, se enrojece, se siente caliente. La mayoría de las veces nos da fiebre o tenemos temperatura alta, y eso, pues, también pasa a nivel de nuestra boca. No muchas veces el paciente reconoce bien que les tengan fiebre o tengan temperatura alta, porque a veces no es tanto, sino a veces sienten un poquito de dolor corporal, etcétera, y como no hay mayor dolor a veces, pues no se atiende. Pero a nivel de nuestras encías, efectivamente podemos tener una infección. La encía se va a ver muy roja, nos va a doler, la vamos a sentir inflamada, en casos ya mucho más agudos puede llegar a salir algo de pus al momento de la presión, o bien cuando estamos masticando, haciendo el movimiento incluso del habla, genera nuestros labios presión hacia nuestra encía y empieza a salir pus. Muchas de las veces el paciente ni se da cuenta porque es apenas muy poca pus que llega a salir, no molesta tanto. Hay algunos casos que sí llega a molestar mucho y que el paciente se presenta porque ya tiene un dolor muy fuerte y se presenta ya con el cuadro infeccioso muy agudo y pues hay que tratarlo. En estos casos hay que hacer, obviamente, un medicar al paciente con antibióticos para quitar todo ese cuadro infeccioso, pero también es ver qué es lo que nos está causando la infección. La mayoría de las veces cuando tenemos infección a nivel de nuestras encías es porque tenemos algún problema de periodontitis o gingivitis maltratado o que realmente ni siquiera sabemos que tenemos estos problemas, o puede ser ya alguna bolita a nivel de nuestras encías, una ampulita, y que está respecto la infección hacia un diente, pero en estos casos el diente duele muchísimo. A nivel de infecciones, a nivel de las encías, es un dolor muy agudo y que les molesta muchísimo, que a veces no se toman analgésicos antiinflamatorios y realmente no les hace tanto efecto, porque es a nivel de las encías. Aquí tendríamos que limpiar por esa parte de las encías, es decir, a nivel de la encía, limpiar por debajo de ellas, irrigar antibióticos en la zona para que podamos calmar todas esas bacterias que nos están generando esa infección. Más aparte, sistémicamente o tomado vía oral, tenemos que estar tomando antibióticos. En estos casos, cuando tenemos infecciones a nivel oral, hay muchos colegas que le dicen, es que no la puedo tratar hasta que no empiece, ya no tenga dolor o que ya tenga, ya se le haya quitado la infección. Pero el paciente muchas de las veces está siempre con molestia, con dolor, no se le quita por completo y se vuelven a acercar a otro dentista, etcétera. En específico, sí hay que mandar antibiótico y no nos ata de manos el hecho de que tenga infección el paciente y que no lo podemos para nada tratar. Sí le mandamos antibiótico y tenemos que quitar al menos un poco de la molestia, abrir ese diente, limpiar un poco la encía para que empiece a supurar, empiece a salir toda esa pus. En estos casos, cuando está doliendo mucho, le está doliendo mucho en las encías, es porque toda esa cantidad de bacterias o pus, en algunos casos, está compactada o está como en una cápsula, se puede llamar así. Y necesitamos liberar toda esa pus para que el paciente empiece a tener esa mejoría o empiece a sentir mejoría en la zona y que ya no requiera tanta molestia. Como vuelvo a mencionar, siempre tomando analgésicos y antibióticos para poder ir tratando todo el cuadro infeccioso en la zona. La mayoría de las veces mandamos antibióticos por 7, en algunos casos hasta 10 días, siempre mencionando que tienen que completar todo el cuadro de antibióticos, es decir, tomarse correctamente sus antibióticos para no llegar a tener una resistencia bacteriana porque no se toman como deben de ser los antibióticos, o bien muchas de las veces se llegan a automedicar o hacerle caso al remedio que les dice la vecina, la comadre o el conocido, les dice usa esto, haz el otro, a mí me funcionó esto, y empiezan a sumar diferentes situaciones a nivel de nuestra boca que muchas de las veces no mejora o nos llega incluso a empeorar el caso. Entonces, siempre hay que hacer casos a las medicaciones y tomárselas como debe de ser, como se les está indicando el médico o el dentista en este caso, para no llegar a tener alguna, que nos vayamos a tener alguna complicación más en el caso. Cuando tenemos infecciones a nivel de nuestras encías, hay que limpiar perfectamente con ultrasonido, con diferentes instrumentos a nivel de las encías, irrigar con antibióticos, y en mi caso, en el consultorio, les doy presentaciones médicas de ciertos enjuagues o de pastas que tenemos que empezar a usar, y de primera consulta les indico cómo tienen que mejorar o cómo se tienen que empezar a cepillar sus dientes para que todo vaya mejorando y que vayan teniendo esta mejoría a nivel de su boca.
5: Gracias, gracias, doctora Brenda Castro. Hoy estamos platicando acerca de los problemas a nivel de las encías en la boca. Está la doctora Brenda Castro, que es la dentista de los consultorios, es parte del equipo de la Salud es Vida, y le puede atender en cualquiera de los dos consultorios, ya sea en la Colonia Roma o en Ecatepec Centro. 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Ya nos están llegando algunos mensajes de texto. Recuerde el teléfono aquí en cabina si quiere marcarnos, quiere preguntarnos acerca de un síntoma, alguna molestia, algún diagnóstico, algún tratamiento, incluso algún estudio de laboratorio, o quiere platicar con la doctora Brenda Castro, márquenos, déjenos su mensaje o márquenos al 55-55-66-1380, es el teléfono aquí en cabina, aquí en su estación romántica 1380. 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Por acá nos llega otro mensaje de texto. Muy bonito día, doctor Esteban, doctora Brenda. La medicina biológica me puede ayudar con una osteoporosis que me diagnosticaron. Soy la señora Mirna Hernández, ya tengo 58 años. Sí, por supuesto que le podemos ayudar con esos huesos, con esa osteopenia u osteoporosis. Hay tratamiento médico, hay tratamiento biológico. Y hay pacientes que me dicen, es que quiero seguir tomando los medicamentos que me recetaron. Claro que lo pueden hacer, pueden seguir tomando su calcio si es que se lo recetaron, su vitamina D, sus fosfatos, lo que realmente quiera tomar se puede combinar perfectamente bien con la medicina biológica. ¿Por qué? Porque es muy diferente el tratamiento con medicamentos biológicos. Los medicamentos biológicos siempre van a ir a tratar el problema, el origen. Vamos a ver si hay poca absorción de calcio, si no absorbemos calcio a nivel de la mucosa gástrica, por ejemplo. Vamos a analizar cómo están esos huesos, qué tan desgastados o qué tan porosos están, si hay riesgos de fractura o no, y empezar a tratar el tejido, en este caso, hueso. Así es que es un tratamiento diferente al tratamiento biológico y se puede combinar perfectamente bien, si usted así lo desea, con los medicamentos que esté tomando. Y esto es para cualquier enfermedad, sea aguda o crónica. Ayer me preguntaban si atendía niños. También podemos atender niños, por supuesto, ya que los medicamentos biológicos no tienen efectos secundarios, no son tóxicos. Y podemos tratar esas alergias, por ejemplo, ahorita que están iniciando esta etapa escolar, alergias, infecciones recurrentes, se enferman a cada rato los pequeñitos, que si llueve, que si hace calor, pues hay procesos infecciosos, hay gripas, hay catarros, y obviamente con un pequeñito, pues hasta la maestra termina enfermándose porque todos se van a enfermar. Y si damos tratamiento biológico, hacemos que el pequeñito sea mucho más resistente. Tal vez enferme, pero va a ser mucho más rápido la recuperación, pero además, en algunos casos, ni siquiera se va a enfermar, aunque todos los demás estén enfermos, se va a defender perfectamente bien, porque su sistema inmunológico lo estamos tratando y lo tratamos con medicina biológica. Vamos a ir a una pausa, regresamos a este subprograma de La Salud es Vida, por la calidad de la salud.

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12: Ya estamos de regreso en este su programa de La Salud es Vida. 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Buenos días, doctores. Está bueno su programa. Gracias, gracias. Si yo tomara la medicina biológica, ¿cómo me ayuda? Yo soy lo clásico, dice, diabético e hipertenso. Soy Jorge Francisco, de 51 años. Está muy joven. Ya tiene hipertensión, ya tiene diabetes mellitus. Aquí lo importante, señor Jorge, si usted quiere llegar a los 90 años o más, es controlar perfectamente bien su glucosa y su presión arterial. Créame que sí he visto pacientes que llevan 30, 40 o más años tomando medicamentos para controlar su presión y su glucosa. Generalmente estos pacientes pues los veo por otros problemas, que si la cadera, la columna, la ciática, que si tienen problemas de desgaste en los cartílagos, en las rodillas, osteoartrosis, osteoartritis, gonartrosis. Los veo por otras situaciones o incluso por insuficiencia venosa. Pero cuando hablamos de su hipertensión, cuando hablamos de su diabetes, de su glucosa, pues están perfectamente bien controlados. Quiere decir que un paciente diabético, un paciente hipertenso bien controlado, pues prácticamente es una persona normal. No le van a restar años de vida porque está bien controlado. Y lo podemos hacer perfectamente bien con sus medicamentos. Claro que le podemos ayudar con medicina biológica a estar mucho más estables. Lo podemos hacer con la medicina biológica. Para hipertensión hay medicamentos que actúan en arterias, en los riñones, medicamentos que actúan incluso en sistema nervioso, y eso hace que tenga mejor control de la presión arterial. Cuando hablamos de la glucosa, podemos actuar incluso a nivel celular, a nivel de páncreas, a nivel de hígado, a nivel de riñones, si ya empezamos a tener algún fallo renal o algún grado de fallo renal, acérquese, que le podemos ayudar con la medicina biológica o simplemente desintoxicar, y créame que va a funcionar todo, va a ajustarse mejor todo, glucosa, colesterol, triglicéridos, ácido úrico, se va a ajustar todos estos niveles porque realmente estamos desintoxicando órganos, aparatos, sistemas. Así es que se puede acercar, señor Jorge Francisco, a cualquiera de los dos consultorios y ya verá que va a estar mucho mejor y va a estar muy estable y seguramente nos va a vivir 90 años o más, aunque sea hipertenso, aunque sea diabético. 55-61-60-64-45. 55-61-60-64-45. Nos envían este mensaje, doctora Brenda, dice, buenos días, doctor Esteban y doctora Brenda. Quisiera llevar a mi mamá, que tiene 80 años. Le han hecho muchas placas en su boca y le lastiman mucho. ¿Usted nos podrá ayudar, doctora Brenda Castro?
8: Claro que sí. Cuando tenemos un paciente ya de mayor edad, y más cuando tienen enfermedades sistémicas, y cada vez cuando van pasando los años, nos volvemos más sensibles, ¿ok? Tanto en nuestra piel como también en la mucosa de nuestra boca. Sin embargo, la prótesis pues no nos debe de estar molestando. Le invito a que se acerque al consultorio, que me lleve a su mami, para poder ajustar toda esta prótesis. Muchas de las veces podemos llegar a ajustar esta prótesis sin necesidad de llegarla a cambiar, porque la prótesis, muchos colegas le dicen, no, es que esta prótesis ya no funciona, es no sé qué, mejor hay que hacer otra. Si podemos sacarle provecho a esta prótesis, con todo gusto, yo los ayudo, yo les ajusto toda esta prótesis, y no hacemos un gasto tan fuerte, que es pues volver a hacer toda una prótesis. Y más cuando ya son pacientes bastante grandes, pues estarlos trasladando, ir al consultorio, el trayecto, etcétera, pues a veces les cuesta un poquito y se les hace muy muy muy complicado. Pero le invito a que la lleve al consultorio, podemos ajustar esta prótesis, ver cómo está también su mucosa, si a veces tenemos pequeñas espículas a nivel de hueso, y que es por eso que está molestando cuando nos colocamos la prótesis. Entonces, hay que verificar toda su boca, su encía y la prótesis. Vamos a valorarla, si la podemos llegar a ajustar, qué bueno, y le vamos dando sus mantenimientos a la prótesis. Le invito a que se acerque al consultorio, tanto en Ecatepec como en la colonia Roma, la podría atender.
12: Gracias, doctora Brenda Castro. Recuerde, prácticamente cualquier tratamiento dental, acérquese con la doctora Brenda Castro, seguramente le podrá ayudar. A veces solamente necesitamos una resina, créame, los materiales son de primera calidad. Los materiales son para que realmente tenga una restauración tan estética que a veces ni siquiera el paciente nota que se le reparó el diente, que se le puso una resina. Son materiales de primer nivel, así es que se puede acercar. Así es. La doctora Brenda Castro tiene esa capacitación para poder realizar tratamientos estéticos dentales. Tiene la especialidad en ortodoncia, es alinear los dientes aplicar brackets, invisibles o tratamiento invisible para alinear los dientes y recuperar precisamente pues la mordida, no solamente por estética, sino también por función. Recordemos que la boca es lo primero que tocan o es lo que donde inicia nuestro aparato digestivo. Y si se dan cuenta, nuestro aparato digestivo es lo más grande que tenemos en nuestro cuerpo. Así de importante es, porque gracias al aparato digestivo es que obtenemos vitaminas, minerales, carbohidratos, proteínas, líquidos. Tenemos también sodio, potasio, cloro, o sea, electrolitos. Obtenemos todo lo necesario para vivir 80, 90 años o más. Imagínense la importancia del aparato digestivo. Y si nuestra boca está mal, pues todo el aparato digestivo no va a realizar su función correcta. Cuando recuperamos la masticación, cuando los pacientes de 80 años o más vuelven a masticar, vuelven a morder una manzana, vuelven a comer prácticamente normal y todos los alimentos, les cambia totalmente la vida. Créame, porque lo he visto en los pacientes que a veces llegan a consulta, que están muy mal, que ya tienen esta enfermedad, ya tienen la otra, ya no tienen apetito. Y cuando llegamos precisamente a preguntarles en la parte de la boca, cómo está su boca, si mastican, muchos pacientes, muchos de la tercera edad me dicen, es que se tiene que quitar la prótesis para comer. ¿Cómo que se quita la prótesis? Sí, se la quita porque le lastima. Y entonces le tenemos que andar dando puros alimentos muy suaves, o a veces hasta papillas, o molerle los alimentos porque le lastima. No se trata de eso, se trata de que pueda comer con su placa. La placa fue para eso, no nada más por estética, sino para poderla utilizar, poder morder, masticar. Y hoy en día la doctora Brenda Castro, que se está capacitando cada vez más en esta cuestión de las placas, en esas placas funcionales realmente, y no solamente por estética, como yo voy a repetir, que claro, mejora mucho la apariencia cuando tienen sus placas perfectamente bien, sino por la funcionalidad. Pacientes recuperan apetito, recuperan peso, se mantienen mucho más estables y con mucho mejor salud. Imagínense, hoy en día estamos hablando de esa porción de grasa en nuestro cuerpo, ese porcentaje de masa muscular, y cómo vamos a obtener estos porcentajes si el paciente no puede comer de todo, no puede masticar, no tiene apetito, le lastima la boca, tiene muchos problemas en sus encías, pues difícilmente vamos a lograrlo. Pero cuando el paciente recupera, se siente seguro y mastica perfectamente bien, pues claro que podemos.

0: cómo vamos a lograr una dieta mucho más balanceada. Así es que acérquese a cualquiera de los dos consultorios. Buenos días, doctor Esteban y doctora Brenda. Angelita, claro que sí, un saludo, Angelita. Cuando pueda, puede platicar de embarazo de alto riesgo. Mi hija de 30 años, la presión la tiene alta. Soy Yolanda. Claro que sí, señora Yolanda. Vamos a preparar el tema de eclampsia y preeclampsia. Es cuando aumenta la presión arterial y es precisamente un embarazo de alto riesgo, por supuesto, y hay que tomarlo en cuenta. No solamente la presión alta, el peso, la glucosa y otros factores que debemos de medir en las pacientes embarazadas. Ese control del embarazo tiene que ser riguroso hasta cierto punto para asegurarnos que ese producto, que ese bebé y la mamá estén sanos y se esté desarrollando ese embarazo de manera muy normal. Por eso termina este su programa de la salud de vida, gracias a Jesús Arias en la parte técnica. Doctora Brenda Castro, nos vamos.
1: Nos vamos, que tengan todos muy bonito día.
0: Gracias, doctora Brenda Castro. 55-61-60-64-45 es el teléfono de los consultorios de la salud de vida. 55-61-60-64-45. Que tenga muy bonito día toda la gente que ya nos escuchó.
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¡Wow! Ya comenzó septiembre y con ello, bueno, pues un repertorio musical muy, muy amplio que tenemos por acá ya dispuesto a amenizar este mes, que pues nos trae muchas sorpresas, un mes bastante rico en todos los sentidos. De entrada es un mes que, bueno, pues las fiestas patrias se pintan solas, la comedera, pues las reuniones, las salidas, los eventos, los conciertos y por supuesto la buena música que va de la mano con todas estas actividades. Así es que, pues márcanos, salúdanos y cuéntanos, por favor, qué te gustaría escuchar en esta mañana aquí en el 1380. Línea telefónica activa 5566-1380. En redes, bueno, ya sabes que nos puedes encontrar como Romántica 1380 o bien Ela Canet, así de sencillo, a través de Facebook. Y bueno, también está activo ya nuestro grupo de WhatsApp, que ahorita pasamos con muchísimo gusto la información a través de pues tus bocinas para que puedas agregarnos. Si quieres, con muchísimo gusto también te pasamos el link directo, ya sea para el grupo o bien para que nos escribas de manera individual. Sabemos que hay quienes no les encantan los grupos, así es que no te preocupes. El punto es que estemos en contacto y que podamos disfrutar de este mes de septiembre que va comenzando hoy 3 ya de septiembre del 2026. Así avanzamos, Jesús Arias a través de los controles. Yo soy Ela Canet y esto es Despertar 1380.

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1: ¡Qué melodía! Son ya las 9 de la mañana y con 51 minutos comienza este viaje musical a través del recuerdo. Vámonos con saludos. Dice: muy buenos días, románticos. Les saludo con gusto desde el fresco Texcoco. Soy su amiga Adri Alfaro y no olviden abrir puertas y ventanas para que entre la felicidad y la alegría a sus hogares. Hermosa Angelita, por favor, la canción Abre las ventanas con Roberto Carlos y para Divas, Me voy a enamorar con Tatiana. Saludos, bendiciones para todos. Feliz jueves. Qué rápido, ¿no? Ya se nos va la semana, esta primer semana de septiembre. Dice por acá, Piel de Ángel, Camilo Sesto, por favor. Duelo de Divas, la canción Hay que venir al sur con la gran diva Rafaela Carrà. Por supuesto que sí, vienen ya en camino estas y todas las melodías que van solicitándonos por acá a través de los puntos de contacto. Agradecido siempre por entrar ya en comunicación y bueno, pues arrancar por supuesto con toda esta información. Y es que el mes de septiembre llega con muchos eventos y de eso te quiero platicar. Porque bueno, pues hay eventos gratuitos, hay eventos que igual tienen un costo simbólico, pero la verdad es que vale muchísimo la pena aprovechar este mes de septiembre que va a estar muy movido en la agenda cultural, la agenda recreativa, y que si bien, bueno, pues ya regresaron los peques y los no tan peques de vacaciones, pero pues eso no impide que hagamos un espacio para poder disfrutar de estos eventazos. Te estaré platicando más adelante sobre todos los eventos gratuitos. Obviamente la cartelera es muy amplia y hay muchos eventos también bien interesantes, ya con un costo importante, que ya pues dependerá de cada uno de ustedes si ustedes quieren acceder. Yo por lo pronto te comparto los que son gratuitos y que son en su mayoría realizados por universidades y por el gobierno de la Ciudad de México. Te estaré contando, son las 9 ya con 52, nos vamos con más música a través del 1380.

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1: El Servicio Meteorológico Nacional informa sobre la presencia de una tormenta tropical llamada María. Afecta con intensas lluvias la península de Baja California y de manera concreta la zona vacacional de San José del Cabo y Cabo San Lucas. Hasta el momento, el gobierno local informa sobre la suspensión de clases del ciclo escolar 2026-2027. Están detenidos dos involucrados en el asesinato del tecladista del grupo Camilo VII. En las imágenes y la investigación que ya tiene la Fiscalía del Estado de México, se reporta que los dos individuos que conocían al músico y compositor entraron a su casa para robar joyas, dinero y activos digitales. Luis de Llano Macedo fue detenido ayer por la tarde debido a que no se presentó a la más reciente declaración debido a la denuncia en su contra por abuso sexual en contra de Sasha Sokol. Hasta el momento se desconoce el estado de salud y situación legal del ex productor televisivo.
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0: continuamos, 9:59. Lo prometido es deuda. Estábamos platicando un poquito de los eventos que se vienen, pero bueno, ¿cómo poder disfrutar de buenos eventos? ¿Cómo poder disfrutar en familia si no tenemos lo más importante, que es pues el sentirnos bien, el estar bien, el sentirnos cómodos con nosotros y, por supuesto, tener salud? Para ello, bueno, ya está por acá el doctor Javier Arellano, ingeniero en biotecnología y regeneración celular, que por supuesto nos va a ayudar a arrancar un septiembre bien, para comer rico, porque pues es el mes de la comedera, de la bailadera y del disfrute. Ya vamos encaminados al cierre de año, doctor. ¿Cómo está? Buenos días.
1: Hola, ¿qué tal? ¿Cómo están?
0: Muy bien. Buenos
1: días. Pues ahora sí que como de costumbre, ¿no? Vamos a hablar de cómo es que funciona el cuerpo. Cuando tú tienes un problema de plomería, pues llamas al plomero. Cuando tienes un problema de carpintería, pues le hablas al carpintero, ¿no? Y hay buenos y hay malos, ¿no? Como todo. Pero normalmente, pues cada quien conoce su oficio. Pero hay algo muy curioso. Nosotros los médicos, la mayoría no conocemos el oficio, ¿no? ¿Por qué? Porque pues nosotros hacemos las cosas como Dios nos dé a entender. A ti te dicen, en base a los síntomas es la enfermedad que debe de tener. Pero si ni siquiera sabes reconocer los síntomas, y no se diga en el Seguro Social, eso y nada es lo mismo. Dicen que en el seguro te mueres, igual que en el ISSSTE. Si tú eres una persona que ya fue a ver a uno, a dos, a 10 médicos y no le atinan, porque tal parece que juegan al tiro al blanco, ¿no? Dicen, aquel médico es muy atinado, muy certero. Pero es que no tienes que adivinar, tienes que saber interpretar los síntomas que tiene tu paciente. Si ya fuiste a ver al hierbero, al curandero, al chamán y no has visto resultados, visítanos. Hace poco una persona me dice, oiga doctor, yo no entiendo, ¿usted es médico o es brujo? Le digo, ¿por qué? Dice, es que yo oigo que cuando usted habla, de repente salen que si no pueden sanar, que vayan y los visiten, que les quitan la brujería. No, yo te quito la enfermedad. Las enfermedades tienen un origen. Y si tú estás enfermo y no atacas el origen, por eso no has podido sanar. Probablemente no te estén haciendo nada. Eso sí, solo Dios lo sabe. Pero si me estás escuchando, dicen que los tiempos de Dios son perfectos. El que busca, encontrará. El que pide, se le concederá. Y si tú has pedido recuperar la salud, probablemente por eso me estás escuchando. Hay personas que tienen ya 12, 13 años escuchándome en la radio. Voy a cumplir 14 años en la radio. Dicen, yo lo conozco cuando usted estaba en Central de Abastos. Porque estuvimos en Central de Abastos. Lo conozco cuando estuvieron en el Metro Observatorio, en el de Pantitlán, en el de Indios Verdes. Lo conozco del Agrícola Oriental. A mí lo que se me hace raro es de que tiene como 10 años que yo lo conozco y yo lo veo casi igual. Bueno, casi igual que no me ven golpeado. Imagínense que atiendo a una persona que el hijo es maloso y yo atiendo a la mamá se llegara a morir, pues ya me hubieran hecho algo, ¿no? Y no, afortunadamente, pues no estoy golpeado. Yo soy minusválido, 2/3 partes de mi cerebro están muertas. Yo llegué muerto a una clínica de la Cruz Roja por un problema de hipoxia. Yo me ahogué en Tecolutla. Dios me dio la oportunidad de volver a vivir. Luego tuve otro accidente. Caigo de cabeza y quedo con problemas cognitivos. El neurólogo le dice a mi familia, pídanle a Dios que el día que le dé el derrame cerebral se muera, porque de quedar vivo va a quedar cuadrapléjico. Él quedó con problemas cognitivos, problemas de habla, coordinación y movimiento. En palabras llanas, quedó taradito. Y pues hubo la oportunidad de poderme recuperar. Dicen, es que aquí hay un antecedente, tiene un problema de hipoxia, su cerebro es de una persona de más de 110 años. ¿Qué le pasó? Y ya le dicen, bueno, es que él prácticamente tuvo un accidente. Él se ahogó hace varios años. Nosotros tenemos trabajando en México pues ya un poquito más de 15 años, vamos a cumplir 16 años el día 10 de octubre. Nosotros no te vamos a cobrar la consulta. Nosotros hacemos caridad. Si tú eres una persona que no tiene para la consulta, no te preocupes. Te vamos a dar la consulta totalmente gratuita. Me llevo alrededor de media hora, 40 minutos o una hora, dependiendo del problema que tengas. y te vamos a regalar una muestra para 5 o 6 días para hacer lo que Santo Tomás, hasta no ver, no creer. Dicen que el que no oye consejo, pues no llega viejo. Y si tú lo que estás buscando es recuperar la salud, pues visítanos. Si tú tienes diabetes, pregúntate por qué tienes diabetes. La diabetes se desarrolla porque no te gusta tomar la cantidad de agua que debes de consumir. Dice la gente, entonces tomando mucha agua nunca voy a ser diabético. No, te puedes hasta morir porque hay algo que se llama intoxicación por agua. Tan malo es mucha agua como poca agua, todo va en relación a tu actividad. Y si eres una persona que ya tiene diabetes, lo más seguro es que ya tengas arteriosclerosis, que tomes losartán, anapril, almodipino, lipitor, porque tu sangre está muy espesa. Pero lo más importante es que te tomes la aspirina, porque ese dolor que llegas a tener en la nuca, ese dolor lo único que está haciendo es avisarte que puede venir una embolia. De una embolia puedes quedar paralítico, medio cuerpo paralítico, problemas de hablo movimiento. Si tienes dolor en la órbita de los ojos, pues puedes amanecer ciego. Si tienes piquetitos, taquicardias, dolor en el pecho, sobre todo dolor en el brazo, esto dura el aviso 20 días antes, generalmente de 15 a 20 días antes que tienes el síntoma, tu cuerpo te está avisando, abusado porque viene un infarto, abusado porque viene un infarto, pero no lo sabes distinguir. Si tú tienes varices, dolor en las piernas, en cualquier momento puedes llegar a tener un trombo, y de un trombo te amputan un dedo, un pie, una pierna, un brazo. Y si estás tomando algún tipo de estatinas o no las estás tomando, tómate la aspirina, el ácido acetil salicílico, porque con eso lo vamos a prevenir. La gente que tiene hemorroides, problemas de presión alta o baja, todo lo que yo te acabo de decir, tiene una enfermedad que se llama arteriosclerosis, y es ocasionada porque normalmente no tomas agua como debe de ser, y esto va acompañado de problemas gastrointestinales. Si tienes colitis, gastritis, pólipos, divertículos, nosotros logramos que todo desaparezca. El cuerpo humano está diseñado para autorrepararse, pero tú tienes que darle los elementos para que lo pueda hacer. Ahora, si eres una persona que van a hemodializar, nosotros evitamos que te dialicen. Nosotros ya tenemos, vamos a cumplir 16 años de trabajar en México. Hemos atendido ya casi un poco más de 65 mil pacientes. Y nosotros hacemos lo que Santo Tomás, hasta no ver, no creer. Si tú eres una persona que quiere evitar una cirugía, pues visítanos. Si quieres dejar de tomar medicamentos, visítanos. Si quieres que tus familiares te duren un poquito más, pues visítanos. Claro, si ya quieres heredar, pues no nos visites porque te vas a tardar. Lo difícil no es llegar a un hospital, eso es facilísimo. Todo mundo entra, pero no todo mundo sale. Hay quien sale, pero con los pies por delante. 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
0: Muchas gracias, Doc. 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Sí, cualquier duda, cualquier inquietud, con mucho gusto pasamos el recadito al doctor Javier Arellano para que les conteste al aire. Mientras tanto, vámonos con más. Regresamos por acá a través del 1380.

0: este final.
1: Y así regresamos por acá, seguimos en la charla, doctor Javier Arellano con nosotros esta mañana, ingeniero en biotecnología y regeneración celular. Comienzan ya por acá algunas preguntas, ya comienzan a enlazarse con él a través de su línea directa, que además eso es muy importante, el doctor nos ofrece su teléfono directo para que marquen y él realmente les pueda contestar y los pueda orientar. ¿Dónde da consulta, doctor? Y nos preguntan, ¿cuál es el costo de esta consulta?
0: Nosotros estamos en la Colonia Agrícola Oriental, la calle es Sur 20, número 561, esquina con Oriente 257, y atendemos de lunes a sábado de 9 a 4 de la tarde. La consulta es totalmente gratuita. Le hago mención a la gente que pues Dios me dio la oportunidad de volver a vivir, y una manera de darle gracias a Dios pues es no cobrando la consulta. Si tú quieres una consulta, pues debe ser previa cita. Por ejemplo, hace un momento me hablaban que tengo algunas personas en el consultorio, pero siempre les digo que es previa cita porque pues o estoy en el radio o estoy en el consultorio, entonces no puedo estar en ambas partes. Nosotros ya cumplimos casi 16 años de trabajar en México, hemos atendido a más de 65 mil pacientes, hemos ayudado a recuperar la salud, pues a toda la gente que ha sido disciplinada. Si tú eres disciplinado, pues tu cuerpo va a responder, pero eso depende de ti, no depende de mí. Cuando te duele la cabeza, al que le duele la cabeza es a ti. Cuando te duele el estómago, pues es a ti. Cuando tienes sueño, lo mismo. Cuando algo te duele, tú eres responsable de tu propio cuerpo. Y si estás esperando que tu hijo, tu hermana, tu esposa, tu mamá o tu papá traten de ayudarte, pues va a ser bien difícil, porque tú naciste solo y solo te vas a ir. Y si tú quieres llegar a tener una buena calidad de vida, es horrible estar limitado, limitado de que no puedas obrar, de que no puedas orinar, de que no puedas respirar, de que no puedas moverte, de que tengas dolor. Nosotros te quitamos los medicamentos a partir del cuarto día, pero lo más importante, te quitamos la enfermedad. Yo, aparte de ser médico, soy ingeniero en biotecnología y regeneración celular. Nosotros pues ya tenemos una larga trayectoria, llega la gente y me dice, oiga doctor, ¿por qué usted dice lo que nadie dice? Porque cuando estudias medicina no se te enseña el origen de ninguna enfermedad. Nosotros conocemos, bueno, a mí me enseñaron la raíz de casi todas las enfermedades. Si tú le preguntas a un médico por qué tienes diabetes, te va a decir que tienes diabetes porque tu mamá o tu papá son diabéticos, y eso no es cierto. La diabetes se desarrolla porque no te gusta tomar agua, se heredan los malos hábitos. La mayor parte de las enfermedades son familiares. Hay gente que dice, todos tenemos artritis, todos tenemos problemas renales, todos tenemos problemas neuronales, pero es porque tienes malos hábitos. La gente casi siempre come lo mismo y no sabe ni siquiera comer. La salud se come. ¿Qué diferencia hay entre una persona y otra? Todos tomamos el sol, poco, mucho, pero todos tomamos el sol. Todos respiramos mientras estamos vivos. ¿Y qué es lo que hace la diferencia? Lo que tomas y lo que comes. Y si no te gusta tomar agua, discúlpame, vas a tener problemas. Y si no te gusta comer salud, porque la salud se come. ¿Dónde encuentro la salud? Donde haya calcio, magnesio, sodio, potasio y hierro. Es la única diferencia que hay entre una persona sana y una persona enferma. Lamentablemente, pues nadie te enseña qué es lo que debes de comer y qué es lo que no debes de comer. Yo a todos mis pacientes les quito lácteos, harinas, azúcares, carne de puerco, barbacoa, embutidos. Y la gente que tiene cáncer, diabetes, insuficiencia renal, problemas hepáticos, problemas neuronales, les quito la fruta. ¿Por qué les quito la fruta? Porque la fruta no tiene glucosa, tiene fructuosa. Casi nadie sabe que los jugos de fruta son venenosos. Y más los industrializados, esos son peor todavía. Cuando tú eres una persona que consume alimentos industrializados, estás consumiendo glutamato monosódico y aspartame, y esto te está envenenando. Ahora, ¿quiénes son los dueños de la industria alimentaria? La industria farmacéutica. Ellos se encargan de envenenarte, y ya que estás enfermo, se encargan de mantenerte enfermo. ¿Por qué alguien que toma losartán, anapril, almodipino, lipitor, le dicen que es de por vida? ¿Por qué no le dicen que es porque su sangre está muy espesa? ¿Por qué no le dicen que mejor tome agua? Porque si no, no se venderían estas estatinas. Porque la gente que tiene diabetes tiene que tomar dieglucón, ciclamida, midenclamida, menformina. ¿O por qué se tienen que inyectar insulina? Porque si le decimos cómo desaparezca la diabetes, ya no lo van a comprar. ¿Por qué la gente que tiene insuficiencia renal no le decimos cómo podemos evitar que pierda sus riñones? ¿Por qué alguien que tiene problemas coronarios se tiene que someter a una cirugía? Si podemos evitar un stent, podemos evitar un bypass, podemos lograr que desaparezca la cristalización de venas y arterias. Nosotros tenemos algo que se llama sistema circulatorio. Una insuficiencia venosa es cuando estás desarrollando demasiada placa. La placa es un sarro que se forma de colesterol LDL y se forma de calcio. Y se supone que es imposible que desaparezca, esas son mentiras. Nosotros manejamos una terapia con la que logramos que esto se revierta. Si eres una persona que tiene cáncer, ¿cómo no va a crecer el tumor si consumes leche, queso, crema, yogur, harinas, pan, galletas, sopas, pastas, pasteles, bolillos, azúcares, endulcorantes, esplenda, canderel, mieles, mermeladas, carne de puerco, barbacoa, embutidos y sobre todo fruta? ¿Por qué hago tanto énfasis en la fruta? El azúcar tiene 36 puntos de glucosa, el arroz tiene 39, las palomitas de maíz tienen 80, los bolillos tienen 90, pero la fruta tiene más de 350 a 450. Y eso es veneno puro o puro veneno. Con eso vamos a alimentar el tumor. Hay algo que se llama glicación. ¿Por qué te tengo que quitar estos alimentos cuando ya estás enfermo? Porque ya traes cargando una cubeta de 20 kilos del lado derecho y una vacía del lado izquierdo. ¿Cómo caminas? Chueco. Porque estás desequilibrado. Hay que equilibrar el organismo. Nosotros estamos en la Colonia Agrícola Oriental. Atendemos de lunes a sábado de 9 a 4 de la tarde. Te vamos a quitar los medicamentos a partir del cuarto día. Pero lo más importante, te vamos a quitar la enfermedad. No te vamos a quitar tus centavos porque la consulta es gratuita. 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
1: Línea directa, y bueno, ya escuchamos también la dirección donde podemos acudir a consulta. Y no se les olvide a todo el auditorio del 1380, pues mencionar que vienen de aquí, que escucharon aquí al doctor.
0: Así es.
1: Doctor, pues hacemos una breve pausa y volvemos con más. Está buenísimo la información que nos ofrece. Y además es que, como decíamos al principio, llega septiembre, queremos comer rico, queremos bailar, queremos cantar. Y si no tenemos salud, pues no podemos disfrutar.
0: Así es.
1: Regresamos con más, no le cambies.
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0: Continuamos 10 ya con 21 minutos y esta música, y es que estamos hablando de que septiembre se pone bueno con todas las fiestas y con todos los eventos. 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

0: Y regresamos por acá a través del 1380. Mucha información en esta mañana. Hay muy buena plática. Y bueno, pues nosotros seguimos por acá con el doctor Javier Arellano, que está aquí en cabina, ingeniero en biotecnología y regeneración celular. Por acá preguntan, ¿qué es esto de la biotecnología y la regeneración celular, doctor Javier Arellano?
1: Bueno, la cuna de la ciencia médica es la ingeniería genética. Ahí se maneja lo que son las armas bioquímicas. Por ejemplo, como el COVID, que es un arma bioquímica, la mayor parte de las enfermedades, una célula, un microbio, una bacteria no tiene la capacidad de mutar exageradamente rápido. Estas mutaciones se hacen en laboratorio. Cuando fue lo del COVID, yo tuve la suerte de haber atendido un poco más de 3,000 pacientes. Llegaba la gente y me decía, oiga, fíjese que nosotros tenemos COVID, ¿nos puede recibir? Claro, pasen. Y ya se sentaba, ¿no? Y me decían, ¿usted nos va a atender? Yo nada más usaba un cubrebocas, le digo, claro. Y dicen, ay, pensábamos que verlo como astronauta, porque todo mundo le da miedo atendernos. Le digo, bueno, pues es que como se supone que este problema es difícil de detener, pero eso es porque la Organización Mundial de la Salud es parte de quien recibe recursos de la industria farmacéutica, y pues juntos contra la humanidad, ¿no? Hay que destruir a la gente porque dicen que ya somos muchos. Pero pues si tú eres una persona que quiere seguir en este mundo, en este valle de lágrimas, y quiere seguir disfrutando la vida o sufriéndola, pues visítanos. 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Si tú lo que quieres es dejar de tomar medicamento, visítanos. Si quieres dejar de sufrir, visítanos. Si quieres que desaparezca la enfermedad, visítanos. Yo te quito, si tuvieras diabetes, te quito dieglucón, ciclamida, midenclamida, menformina. Si ya te inyectas insulina, te quito la insulina a partir del cuarto, del séptimo día empezamos a quitar la insulina. Si tienes insuficiencia renal, logramos evitar que te dialicen, que te hemodialicen o que tengas un trasplante. Si te van a someter a una cirugía a pecho abierto, todo el corazón, logramos evitar la cirugía. Si tienes cálculos, pregúntate por qué se te hicieron los cálculos. Una persona que no le gusta tomar agua va a desarrollar cálculos biliares principalmente y renales, pero los biliares generalmente son porque no consumes calcio, magnesio, sodio, potasio y hierro. Una persona que nota que los dedos se entumen, se engarrotan, duelen, es una persona que ya tiene artritis. Una persona que nota un chasquido en el hombro, el codo, la muñeca, la cadera, las rodillas, los tobillos, es una persona que tiene una osteoartritis. Una persona que ya le cuesta trabajo moverse porque ya las articulaciones lastiman, tiene una gonartrosis. Y si ya tienes problemas en la columna, pues tienes una escoliosis. Y el ortopedista o el traumatólogo te va a decir que tu enfermedad es incurable. Esas son mentiras. Todas las enfermedades tienen un origen. Pero si tú no atacas el origen, pues nunca las vas a poder corregir. ¿Por qué el médico no te lo dice? ¿Por qué él estudió medicina igual que yo? Me dicen que por qué digo lo que digo si nadie dice lo que yo digo. Yo, aparte de ser médico, soy ingeniero en biotecnología y regeneración celular. Yo voy a la raíz de

0: le das de comer al cáncer, el cáncer se va a nutrir y va a crecer. ¿Cómo se alimenta el cáncer? A través de una angiogénesis. El cáncer crea vasos sanguíneos para conectarse al torrente sanguíneo y poder consumir glucosa. ¿Cómo puedes saber que tienes un riesgo de tener cáncer? Si tú notas que la temperatura de tu cuerpo es de 36 grados o menor a 36 grados y notas que has estado perdiendo talla, hay una probabilidad muy grande de que tengas cáncer. Pero quieres tener una certeza más rápida y antes de que te hagan una biopsia, visítanos. Si tú en los primeros 5 días notas un calorcito, un hormigueo, a los 30 segundos piquetes de aguja, es que tienes cáncer en fase 4. Si lo notas entre el día 6 y el día 15, está en fase 3. Si lo notas entre el día 15 y el día 25, está en fase 2. Y si lo notas entre el día 26 y 31, 35, está in situ, apenas está iniciando. Nosotros logramos que desaparezcan prácticamente casi todas las enfermedades porque atacamos la raíz del problema. Yo manejo una terapia alemana. Me dicen que si soy brujo o hechicero. No, yo no soy ni brujo ni hechicero. Es que cuando ustedes estén en el programa se oye que alguien dice que quita todas las enfermedades. No, yo no soy brujo ni hechicero. Yo soy ingeniero en biotecnología y regeneración celular. Yo manejo una terapia a base de unas sales que se llaman xantonas, donde una gota es el concentrado de 12 kilos de algas, 12 de fruta y 12 de verdura en alcalinidad. Yo hice una ingeniería genética en Alemania. Por eso yo te digo el origen de tu enfermedad. Si me dices que tienes problemas de insomnio, pues es porque no te gusta tomar agua. Y si tienes problemas de memoria, es porque no te gusta tomar agua. Dicen, pero es que hay muchas cosas que usted dice que es por no tomar agua. La única diferencia que hay entre una persona enferma y una persona sana es lo que come y lo que bebe. Y si tú no sabes tomar agua, vas a tener enfermedades. Y si tomas mucha agua, te vas a envenenar. Si tú no comes salud, la salud se come. Tienes que comer calcio, magnesio, sodio, potasio y hierro. Y si no lo comes, ¿cómo quieres tener salud? Es imposible. Nosotros te vamos a quitar el medicamento a partir del 4º día. Yo no juego volado, yo no te digo a la mejor. El médico dice, yo creo que tienes esto, yo creo que tienes esto otro. Yo no creo, yo te aseguro lo que tienes. Llega el paciente y me dice, oiga doctor, ¿pero por qué me dice que tengo todas esas enfermedades? Mira, dicen que si camina como pato, se mueve como pato, tiene pico de pato, pues es un pato. Entonces, no hay falla. Nosotros lo que hacemos es atacar la raíz del problema. Yo en mi página, si te metes a mi página en internet, es S de sol, E de Ernesto, G de gato, E de Ernesto y N de niño. Segen en alemán quiere decir bendición. ¿Y por qué bendición? Porque esto es una bendición para los enfermos. Ahí tengo un diccionario de enfermedades. Y fíjate, la enfermedad que te dijo tu médico, y si coinciden los síntomas con lo que te dijo tu médico, tienes la razón. Pero si no coinciden, es que ni él sabe lo que tú tienes. Y si vas a ver al que se supone que sabe y no sabe, mejor visítanos a nosotros. 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
0: 1380. 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No, yo no te voy a dar un amuleto, yo te voy a dar una muestra para que te la tomes y tu cuerpo haga lo que debe de hacer.
1: Excelente, doctor. Muchísimas gracias por acompañarnos una vez más por aquí en cabina. Y bueno, invitar al auditorio que se enlacen a su línea telefónica directa para cualquier duda. O bien, pues a través del chat, a través de la línea telefónica aquí en cabina, también pueden marcarnos. Y por supuesto, hacernos llegar sus inquietudes, que nosotros estamos enlazados directamente con el doctor Javier Arellano. Muchísimas gracias, doctor.
0: Cuídense mucho.
1: Continuamos con más.

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0: días, continuamos por acá a través de 1380. Yo estoy bien contenta, estamos por acá, risa y risa y en la plática con, pues, ya los del grupo de WhatsApp, ya saben con quién. Pero bueno, quienes no están en el grupo, están de forma individual ya en las redes sociales, les quiero platicar. Porque ustedes recordarán esta canción y todas estas melodías que, pues, siguen vivas. Y más en esta estación que seguimos a diario pidiendo nuestras canciones favoritas, recordando esas melodías que a veces incluso nos llevan a personas bien especiales que nos heredaron estas canciones. Hoy tengo el gusto de platicar, de tener aquí en cabina al vocalista de Los Solitarios, Alín Villegas. Alí, ¿cómo estás?
1: Muy, muy bien, muchas gracias por la invitación. Estoy súper contento de estar aquí contigo y en tu programa Romántica. En verdad, increíble estar aquí en la Ciudad de México.
0: No, gracias. Y también está por acá el baterista Luis Villegas.
2: Hola, hola, muy buenos días, La Romántica. Luis Villegas, baterista de Los Solitarios por más de 26 años y los que faltan.
0: Y los que faltan.
2: Bien, bien, bien, contentos de regresar nuevamente a Ciudad de México, que me siento como en casa, la verdad. Aquí vi un par de mi infancia, que la vi en Ciudad de México. Muchos recuerdos que ahorita ya los voy a contar. Por aquí estamos bien contentos. Gracias, ¿no?, a La Romántica.
0: Muchísimas gracias a ustedes por regalarnos un pedacito de su tiempo. Sabemos que están de gira, van a tener próximamente un concierto por aquí en el Metropolitan.
1: Así es, el domingo 13 de septiembre estaremos festejando el 63 aniversario de la agrupación Los Solitarios y estaremos muy bien acompañados, que es con un grupo indio que también están celebrando 54 años de carrera artística. Súper contentos, aparte vienen artistas invitados que estarán compartiendo el escenario junto con nosotros, cantando algunas canciones de los ex éxitos de Solitarios junto con nosotros. Entonces va a estar buenísimo, va a ser un evento lleno de romanticismo y no se lo pueden perder.
0: Por acá platicábamos fuera del aire que además, bueno, de esta gira que se van a presentar también en Monterrey, para quienes nos escuchan por allá, ¿cuándo se presentan en Monterrey, por cierto?
2: El 31 de octubre, Monterrey.
0: 31 de octubre en Monterrey.
2: Así es.
0: Ojo por ahí porque también hay auditorio que nos escucha, y bueno, pues andan pasándole a gusto. Hoy tenemos a dos, sabemos que la agrupación es amplia, pero bueno, nos da de verdad mucho gusto que estén por acá y aprovechar y platicar un poco de esta transición. Sabemos que Agustín Villegas, pues fundador, vocalista de Los Solitarios, platicamos fuera del aire que Luis estuvo, pues, 26 años ya llevas, ¿no? A ti te tocó esta transición, ¿cómo fue?
2: Pues la verdad estuve contento, estuve en una gran escuela de mi padre, nos enseñó, así que le inculcó la buena música. Yo trabajé con él más de 26 años en la batería, y pues ahora que falleció, pues como que, ¿y ahora qué va a pasar? Le digo, pues está mi hermano, sabe las canciones, pues órale, hay que seguirle. Y mi mamá nos dijo, es que tu papá pide que ustedes dos siguieran el camino, siguieran el legado. Entonces, pues ya este proyecto de nuevo, ya tenemos, ¿qué será? ¿6 años aproximadamente?
1: 6 años
2: que ya hemos tocado así grandes escenarios, entre ellos Teatro Metropolitan, Arena Ciudad de México y párale de contar. Entonces, vamos bien, buen camino, pisando buenos escenarios, sabiendo que es un grupo de Tijuana 100% y somos el único grupo romántico que viene de allá hasta acá, de este lado, a pisar enormes escenarios. Bien contentos de seguir adelante.
0: ¿Cómo fue la transición para ti, Alí? De que, bueno, sabíamos que estabas tú detrás, digamos, de algunos procesos de la agrupación, pero estar en el escenario y cantar también fue todo un reto, supongo.
1: Fue un reto enorme, porque sí había cantado algunas ocasiones junto con mi papá, pero estamos hablando de una o dos canciones y de repente, ya te llevaba varios años, aproximadamente unos 18 años, que de repente, desde la primera vez que me invitó a cantar con él, siempre nerviosísimo, estaba acostumbrado a bailar, por ejemplo, frente al público, porque yo bailaba también, ¿no? Entonces, estaba acostumbrado a eso, pero a cantar es algo totalmente diferente, ¿no? Entonces, aparte de la expectativa del público, que sea la misma voz por ser hijo de Agustín Villegas, que, o sea, todo sea igualito, sea una copia de Agustín Villegas, ¿no? Entonces, al no ser una copia de Agustín Villegas, pega más el nervio. Soy su hijo, pero no soy una copia, ¿no? Entonces, súper nervioso, ahora ya con una responsabilidad enorme, que es el continuar con la historia de Los Solitarios, con una dinastía enorme que es Agustín Villegas, que son Los Solitarios, algo pues ya actualmente ya de 63 años y a nivel internacional. Entonces dije, ay caray, ¿cómo está pasando esto? Nos estuvimos preparando, siempre nos gustó el canto, lo hacía no profesionalmente, pero me gustaba desde siempre, ¿no? Inclusive a los 4 años tengo una grabación, tenemos una grabación donde estoy cantando junto con mi papá. Yo ni siquiera pronunciaba bien la R todavía, cuando tenía 3-4 años y estoy cantando junto con mi papá, ¿no? Siempre me gustó. Mi papá decía que lo hacía bien, me daba varios tips, me enseñaba, y pues aquí estamos, ¿no? Ahora sí con la escuela que él nos dejó, y a seguir adelante, y echarle muchas, muchas ganas, porque sí es un compromiso enorme.
0: Sí, me imagino. Además, ser hijo de Agustín Villegas debió de haber sido, de pequeños, todo un eventazo, ¿no? Es decir, ver a tu papá cantar, ver a tu papá en los conciertos. ¿Cómo fue su infancia al lado de uno de los, tal vez, el más romántico?
2: Claro que sí. Pues yo fui testigo, ¿no? Cuando estábamos aquí en la Ciudad de México, bien recuerdo, en el año 1970.com, yo recuerdo que yo los miraba gigantes, entonces yo pequeño, mira, y tuve una foto, no es mentira, mira, ahí estoy yo. Entonces, fíjate, nos llevaba en aquellos años en el programa de Ciber el Domingo, imagínate. Yo en un programa de esos, en aquellos años, olvídate, ¿no? Hombre, entonces me quedaba así, oh, y algún día tengo que estar ahí, mi papá, y la gente miraba cómo los, eran grandes. De aquellos ayeres, sí. Algún día, no es mentira, mira, no soy yo en realidad. Entonces, consiguió la oportunidad cuando falleció el baterista original, que fue Pablo Valdés, pues llegó una oportunidad muy grande. Mi papá dice: pues está Luis, se saben las canciones, pero pues está en pañales, pues vente para acá. Sí, lo luego acepté. Sí, me pusieron a prueba unos fines de semana y tuve la fortuna que, pues me dijeron: sí, quédate. Pues yo engañé toda la vida, olvídate, ¿no? Entonces, cuando me trajeron aquí a Ciudad de México, que fue la primera vez que pisé Ciudad de México, ya con solitarios, veníamos en el autobús, yo sin poder dormir, fíjate, el que vino de Tijuana hasta acá sin dormir, imagínate, todos en angustias, descansando, no, yo engañé toda la vida con pavo real, no lo podía creer, dije, yo con solitarios, y ya con el uniforme puesto y todo. No, hombre, fue un sueño. Sí, bien bonito, la verdad. Con ellos conviví bastante, con todo el equipo de solitarios. Y pues fue algo bonito. Y ahora con mi hermano, pues más que mejor de continuar este legado. Y pues seguimos muy orgullosos de llevar este legado. Y orgullo de Tijuana,
0: 100%. Sí, de Tijuana. Y además de una época bellísima, sí, también en Tijuana.
2: Claro que sí.
0: Ali, para ti, ¿cómo fue crecer con tanta música? Supongo con instrumentos musicales, con todo este romanticismo.
1: Pues fue, ahora sí que fue algo muy, muy hermoso. Como lo es la música, ni qué mejor que la música romántica. La verdad fue me acostumbré a la música bonita. Actualmente soy música romántica, dicen que soy muy fresa, porque por lo que escucho es mucho, estamos hablando de un David Bisbal, Luis Miguel, Ricardo Montaner, Sin Bandera, ya te imaginarás, soy fresa en la música, pero todo esto es porque me crié con la música romántica, con la música bonita de solitarios, y obviamente de todas las agrupaciones de aquella época. Entonces, pues para mí fue literal, mi vida fue la música desde el principio. A pesar de que yo todavía no la escogía por decisión propia, pero ya era parte de mí la música, y ahora que lo estoy haciendo de una forma profesional, o sea, para mí es un sueño hecho realidad el poder estar aquí y representando ahora sí que pues a mi papá en este caso, porque pues está, no será la voz, pero la esencia de mi papá. Yo en cada presentación siento la esencia de mi papá, que él es el que está cantando ahí.
0: Qué bello, qué hermosísimo. Fíjate, nos llega por acá un mensaje, dice: yo tenía 16 años cuando los escuchaba, hoy tengo 69 y aún me disfruto sus canciones y me traen muchísimos recuerdos. Por favor, mándenles un saludo. Soy la señora Sofía Degollado.
1: Para la señora Sofía Degollado, un saludote a sus amigos Los Solitarios, Ali Villegas, vocalista actual.
2: Luis Villegas, un saludote, muchísimas gracias por acompañarlos.
0: Bueno, pues muchas gracias. Por acá van llegando mensajitos. Si les parece bien, nos vamos con una rola, por supuesto, Los Solitarios.
2: Claro, ¿qué
0: nos vas a poner, Jesús?
2: Hoy. Claro que sí.
0: Presenten su melodía, por favor.
2: Bien, el tema de hoy, la música romántica de Los Solitarios, hoy aquí en La Romántica. Adelante con la música.

0: esta canción de hoy, que por cierto me estaban contando la historia, que la escribió en una banca aquí en la Alameda.
1: Así es, así es. Y comentaban mucho en las presentaciones de que sentado en una banca y en Parque Alameda y pues que estaba con un panecito y una conchita y su leche. Y ahí la escribió. Ahí se la aventó la de hoy.
0: Ya había talento ahí, y muchas de las canciones de Solitarios pues son de autoría de...
2: Así es.
1: Sí, claro.
2: Es de música.
0: ¿Hay alguna canción que sea su favorita? Yo sé que es difícil porque la verdad es que hay demasiadas que son buenísimas, pero...
2: Bastantes. Bueno, en lo personal, pues yo creo que fue Mi Amor Es Para Ti hasta la fecha. Esa canción, inclusive la traigo del tono aquí en el teléfono. Tanto que me gusta, marca más seguido para que suene esta canción. Esa. Pero hay una en especial, fíjate que tuve la fortuna que mi papá, José Miguel Páez Cáncer, me hiciera una canción cuando yo iba a nacer, exactamente. Tanto a mí, a mi hermana Perla Benay, un saludo. Entonces, fíjate, tengo la fortuna que fue grabada por Solitarios. La canción se llama Divina Esperanza. Entonces, se me la puso cuando yo iba a nacer, fíjate.
0: Ahorita la buscamos a ver.
2: Sí, está hermosísima. Siempre que la escucho, olvídate.
0: Sí, imagino. Ali, ¿cuál es tu canción favorita?
1: Tengo tres. Primero sería la de Sufrir, porque creo que marcó una, bueno, aparte que me gusta mucho la canción, siento en lo personal que marcó eso fue un parteaguas, ¿no? De en cuanto a Solitarios, y eso permite también que nosotros pudiéramos disfrutar muchísimo de lo que es Solitarios, ¿no? Y nuestras vidas personales. También está la de Mi Amor Es Para Ti, como dice Luigi, pero esa porque con esa canción cayó mi esposa, que le mando un besote. Cayó mi esposa, estaba en una presentación y éramos amigos todavía. Para serte sincero, no le estaba tirando la onda ni nada, éramos muy amigos. Y yo estaba en una presentación y yo, cuando digo Mi Amor Es Para Ti, canto y apunto hacia enfrente, no apuntando a nadie en especial. Y dice: es que me apuntaste a mí. Y yo caí y dije: te apunté a ti. Y dije: no, yo la verdad, yo no me acuerdo. Pero, sí, ya me acordé que sí. Pues, diciendo, yo no entiendo. Pero con esa que yo redondita, mi esposa, con esa canción, sí funciona, ¿eh? Así que dedíquenla, sí funciona.
2: Se la recomendamos.
1: Sí, también hay una que también le dedico siempre que la ensayamos, que la canto, la tarareo, la pienso, es dedicada para mi esposa, que es una que se llama Cuidaré de Ti. Una canción muy, muy bonita y siempre esa se la dedico mucho a mi esposa. Entonces, esas tres son mis favoritas.
0: Preciosísimas melodías. Y bueno, déjenme decirles que aquí en Romántica 380 tenemos todo el repertorio.
1: Eso.
0: Y constantemente, de repente, hasta porque aquí los viernes son viernes de karaoke.
1: Ah,
0: imagínense cómo se pone los viernes. Así es que bueno, pues los invitamos a que vayamos escarbando también muchas, muchas canciones de los Solitarios para que se luzcan los viernes en el karaoke. Y fíjate, eso platicábamos fuera del aire con Ali y con Luis, de cómo pensaríamos que estas canciones de antaño pues solo son para cierta generación, para cierta edad. Pero es mentira. Los karaokes de la Ciudad de México y donde quieras están llenas de canciones del recuerdo. ¿Por qué pasará esto? Porque lo bueno no se acaba, ¿verdad?
1: No, lo que pasa es de que sí, tiene que ver el sentimiento que es atemporal, que es el amor. Entonces eso no tiene caducidad, el amor. Por lo tanto, pues la música romántica, ya sea hace 60 años, hace 20, o hoy o mañana, va a ser algo que va a estar muy actual y va a ser muy especial el poder dedicarle a la persona querida, ¿no? Son unas canciones muy bonitas, unas letras muy bonitas, y algo muy importante que se ha perdido un poco en esta época, que es el respeto. Entonces las canciones de Solitarios respetan muchísimo, ya sea de amor o de desamor, no faltan el respeto. Y actualmente sí hay algunas, no todas, pero sí hay algunas canciones que faltan al respeto, y eso creo que no es muy bonito. Y aparte siento que es como una moda, y eso va a pasar, pero las canciones bonitas y las letras como las de Solitarios, eso jamás va a pasar de moda.
0: Tienes toda la razón. Por acá dicen, ¿pueden poner Momentos Inolvidables?
1: Hay cosas inolvidables. Uy, claro que es una canción muy bonita.
0: Sí, pues aquí recordamos todos. ¿Qué viene? ¿Qué viene para los Solitarios? Colaboraciones, deseos que tengan por ahí en mente, que se está cocinando.
2: Pues ya está en mente, se está planeando un disco de boleros, volumen 2, porque también había uno que se llamó Boleros para mi amor. Ahora va a ser volumen 2 con puros boleros bonitos. Estamos ya rescatando algunos temas boleros, pero también tenemos ya unos duetos ahí pendientes, contribuciones, tanto con Muecas, tenemos ahí con,
1: ¿cómo es Kevin? Con Jonix, también con Sonora Santanera.
2: Así es.
1: Y con la banda Limón también, y entre otros varios más.
2: Ahí fue en la mira para hacer algo de duetos también.
1: Por cierto, también con Kevin Contreras,
2: Kevin,
1: comediante que estará entrando ahí un reality show, y con él también estaremos aventando una cumbia original ahí aproximadamente. Espérenlo, yo sé que les va a gustar muchísimo.
0: No, pues vamos a estar muy atentos. Muchísimas gracias, verdad, por regalarnos estos minutos aquí en la estación en Romántica 1380, por saludar al auditorio y por pues avisarnos de que viene este conciertazo. Muchos seguramente ya tienen su boleto. Recuérdenos, por favor, cuándo, cómo y dónde.
1: ¿Cómo, cuándo, dónde y por qué?
0: ¿Y por qué?
1: Claro que sí, los esperamos este domingo 13 de septiembre en el Teatro Metropolitan. Estaremos festejando el 63 aniversario del grupo Los Solitarios, y con Grupo Indio estaremos celebrando también el 54 aniversario. Recuerden, el Teatro Metropolitan, este 13 de septiembre, los boletos súper accesibles, ya quedan pocos, estuvimos checando, quedan pocos boletos, y los pueden adquirir en la taquilla del Teatro Metropolitan o en Ticketmaster, y ahí va a estar, para que los estamos esperando con todo el romanticismo de sus amigos, Los Solitarios.
0: Excelente, ya nos contaron también que hacen muchos lives, para que los sigan por ahí a través de redes sociales, en Instagram. ¿Cómo los encontramos?
1: Como Los Solitarios Oficial en Facebook, Instagram, TikTok y en YouTube, Los Solitarios Oficial. Muy importante que diga así, Los Solitarios Oficial. Así es, y que estamos la foto de mi hermano y mía.
0: Eso.
1: Sí, esa barbita sexy de mi hermano y el peloncito que los encandila con las luces.
2: Sí, sí, usados.
0: Gracias. Bueno, pues, ¿con qué nos vamos, Jesús? Otra de Los Solitarios, ya hay muchas solicitudes. No, nos vamos directo. Ah, es que ya vamos a arrancar Duelo de Divas, sí, cierto. Bueno, pues el viernes, por favor, se nos pueden echar una llamada para que se avienten un karaoke a Los Solitarios.
1: Claro que sí,
2: muy bien.
1: Claro,
0: muchas gracias a Lili Villegas y Luis Villegas por acá en el 1380 de tu AM. Gracias, chicos.
1: Muchas gracias.
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0: Son ya las 11 de la mañana con 22 minutos ya en terreno de las grandes divas. 21 grados en este instante, la máxima 23, la mínima 13. Hoy parece ser que será un día pues medianamente despejado, no marca posibilidad de lluvia, habrá que estar atentos a la evolución del clima. Pero bueno, pues te voy contando porque nos quedamos con el tema a la mitad. Se nos vino por acá esta sorpresa con los solitarios, que por cierto muchas gracias a quienes han estado haciendo preguntas, a quienes han estado interactuando a través de los puntos de contacto. Muchísimas gracias, espero les haya gustado pues esta sorpresa de Romántica 1380. Y les platicaba yo que se vienen eventos para este mes de septiembre muy buenos y además muchos de ellos gratuitos. De entrada, pues el metro está de cumpleaños. El metro celebra a lo grande su aniversario número 57 con jornada de conciertos gratuitos y bueno, pues algunos artistas que van a estar desfilando por ahí. Te cuento, la celebración musical en la Glorieta de Insurgentes se organiza de la siguiente forma. Hoy, pues ya justo a esta hora, Luca Orozco, también en punto de las 12 si andan por ahí, Aarón y su grupo Ilusión. El 5 de septiembre a las 16 horas estará Interpuesto y el 5 de septiembre a las 16 horas también Royal Club. Esto en la Glorieta de Insurgentes, justo con el cruce de Avenida Insurgentes y Avenida Chapultepec, aquí en la Alcaldía Cuauhtémoc. La entrada es gratuita, ve a disfrutar de estos conciertazos. Y bueno, esto no se acaba hasta que se acaba y el mes de septiembre viene bastante, bastante cargado de eventos. Te quiero contar, en algunos lugares del Estado de México se van a presentar también artistas. Y es que la cartelera no es única para la Ciudad de México, ni siquiera para el Estado de México. Cada ayuntamiento organiza sus propias actividades, por lo que los conciertos se van a distribuir en diferentes explanadas y espacios públicos. Hasta el momento, estos son algunos de los artistas y agrupaciones anunciados. En Ecatepec de Morelos, Lila Down, nuestra bellísima Lila, estará por allá. Más detalles, yo te invito a quienes son de esta zona que indaguen, por supuesto, porque son muchos. Santa Fe Clan estará en Naucalpan de Juárez, por acá. Atlacomulco, El Poder del Norte, de Arturo Buenrostro. Valle de Chalco, estará la banda Lucanera y Ponzoña Musical. Por acá, en Tenancingo, Los Acosta. ¿Qué tal? Los Acosta. Estará también banda La Única, de Rancho Blanco, en Amecameca. En Huixquilucan, en Caballo Dorado, Mi Banda El Mexicano. En Ozumba, Los Nuevos Santa Rosa. Y en Jiotepec también, los dos de la S. Son muchos, mira, si te interesa este repertorio que te estoy compartiendo, por favor escríbeme, ya sea a través de Facebook o a través del grupo, o bueno, pues por el WhatsApp, puedes mandar un mensaje individual. Y de ahí, bueno, el artista que te guste, ya vamos investigando un poquito más. Porque son muchísimos los eventos que se vienen en este septiembre. Queremos celebrar a lo grande y no solamente el Estado de México y la Ciudad de México van a tener artistas, explanadas, eventos, sino en realidad pues toda la República Mexicana, porque la fiesta es nacional. Vámonos con más, una breve pausa, son las 11 ya con 25 minutos.
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0: Y bien, hablábamos ya de Lila, de la bella Lila por acá, y es que, por si no sabían, Lila es oaxaqueña, seguramente los fans ya lo sabían, tuvimos por acá un especial en Duelo de Divas de esta gran, gran artista, y bueno, pues nos recuerda el bello sabor de Oaxaca, el mole delicioso, el mezcal también. 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Seguimos contigo por acá a través del 1380.
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2: Ronald Johnson, embajador de los Estados Unidos en México, conminó a las autoridades mexicanas a que hagan las investigaciones y tomen acciones concretas en contra del crimen organizado. Aseguró que la mejor forma de controlar ese fenómeno social es cortando las líneas de financiamiento y el dinero que poseen los carteles. Gustavo Petro, expresidente de Colombia, se reunió ayer con la presidenta de México, Claudia Sheinbaum. En el encuentro, que fue conocido ampliamente y difundido a través de fotografías en su reunión en una de las oficinas del Palacio Nacional, Petro advierte a la presidenta mexicana que la derecha internacional está utilizando algoritmos para sacar a la izquierda del poder. Ariadna Montiel, la líder nacional del Movimiento de Regeneración Nacional, asegura que las versiones en el sentido de que hay una división interna en Morena entre claudistas y obradoristas simplemente les da risa. Asegura que los opositores deben adscribir un libro, así lo dijo, adscribir un libro con tantas mentiras.

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para recargar. Y así nos vamos. Muchísimas gracias. Son ya las 11 de la mañana con 50 minutos. Por acá, antes los últimos saludos. Gabriel Ríos, ¿cómo estás? Feliz jueves también para ti. Escuchamos Shakira, tu petición. Saludos a todos los románticos. Por acá también a Cuau, ¿cómo estás? Hasta Escapotzalco. Se van estos saludos para ti. Nos pedía Mimi de Flams, a ver si alcanzamos a ponerla, por favor, para cerrar ya esta hora extraordinaria en Duelo de Divas. Y bueno, pues este jueves, la emisión de este jueves. Rebeca Gasca, ¿cómo estás? También saludos para ti. Nos pide Ana Gabriel, háblame de frente. Desde la alcaldía Cuauhtémoc, nos saluda Rebeca, muchas gracias a ti y a todos quienes nos han acompañado a lo largo de esta hora. Cedemos los micrófonos en punto de la una de la tarde, arranca ya la barra de noticias. A las cuatro, mi compañero locutor Enrique Poblano llega contigo para continuar con más música y más información. Yo soy Ela Canet, gracias a Jesús Arias a través de los controles. Mañana es viernes, vamos a preparar, afinar nuestra garganta, porque mañana es viernes de karaoke y queremos cantar, así es que eligiendo tus canciones favoritas. Pues vámonos, son ya las 11:51. Que tengan un jueves extraordinario.

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2: Rezo del Ángelus. El ángel del Señor anunció a María y concibió por obra y gracia del Espíritu Santo. Dios te salve, María, llena eres de gracia. El Señor es contigo. Bendita tú eres entre todas las mujeres y bendito es el fruto de tu vientre, Jesús. Santa María, Madre de Dios, ruega por nosotros, pecadores, ahora y en la hora de nuestra muerte. Amén. He aquí la esclava del Señor. Hágase en mí según tu palabra. Dios te salve, María, llena eres de gracia. El Señor es contigo. Bendita tú eres entre todas las mujeres, y bendito es el fruto de tu vientre, Jesús. Santa María, Madre de Dios, ruega por nosotros, pecadores, ahora y en la hora de nuestra muerte. Amén. Y el Verbo de Dios se hizo carne y habitó entre nosotros. Dios te salve, María, llena eres de gracia. El Señor es contigo. Bendita tú eres entre todas las mujeres, y bendito es el fruto de tu vientre, Jesús. Santa María, Madre de Dios, ruega por nosotros, pecadores, ahora y en la hora de nuestra muerte. Amén. Ruega por nosotros, Santa Madre de Dios, para que seamos dignos de alcanzar las promesas y gracias de nuestro Señor Jesucristo. Amén. Oración. Infunde, Señor, tu gracia en nuestros corazones, para que cuantos por el anuncio del ángel hemos conocido la encarnación de tu Hijo Jesucristo, por su pasión y su cruz lleguemos a la gloria de su resurrección. Por Jesucristo nuestro Señor. Amén. Un abrazo para todos y que Dios os bendiga.
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1: ¿Qué tal? Buenas tardes, ¿cómo están? Es la 1:00 p.m. en el centro de México, a las 9:00 p.m. aquí en Madrid. Soy Alberto Peláez. Empezamos.
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1: Cuatro personas fueron asesinadas en el municipio de Atizapán, de Zaragoza, el Estado de México, entre ellas el productor musical y compositor Jonathan Belende, de 38 años, tecladista de la banda Camilo VII. También perdieron la vida su esposa de 35 años, que tenía 4 meses de embarazo, su hija de 3 años y otra mujer de 21. La presidenta Sheinbaum lamentó este jueves el asesinato de Jonathan Meléndez Ochoa, productor musical y tecladista del grupo Camilo VII, junto a su familia. En su conferencia afirmó que este homicidio no habría ocurrido por el caso de un robo y lo atribuyó a un pleito entre familias. Ya hay detenidos y ya se conocen también las causas de una disputa que tenía la familia con otra familia. Incluso ya sale en los medios una publicación, dijo a los medios. El gobierno de México anunció este jueves la publicación de un nuevo informe sobre la desaparición de los 43 normalistas de Ayotzinapa, en donde se incluían más líneas de investigación. La secretaria de Gobernación, Rosa Isela Rodríguez, afirmó que este documento incluirá las labores que han implementado en coordinación con la Fiscalía General de la República. Omar García Harfuch compartió esta mañana un nuevo avance en la seguridad del país, esta vez con la detención de Gómez Ulises N., alias El Amarillo o El Gobén, quien era uno de los objetivos prioritarios en temas de seguridad. Se sabe que el detenido es el presunto líder de una célula criminal vinculada con los rusos, quienes operan principalmente en Acapulco, en Guerrero. El periodista Luis Chaparro reveló que la morenista Julieta Ramírez impulsó la creación de memes contra Claudia Sheinbaum durante la contienda interna de Morena para posicionar a Adán Augusto López como candidato presidencial. En el podcast Pie de Nota se mostró una conversación entre Ramírez, quien aspira a la gubernatura de Baja California, con un colaborador en el que le pedía hacer un video con la canción Se te borró la sonrisa, de la banda Voz de Nuevo León. El embajador de Estados Unidos en México, Ronald Johnson, pidió a las autoridades mexicanas incautar los recursos de las organizaciones criminales dedicadas al narcotráfico y combatir la corrupción, una práctica que advirtió aleja las inversiones. El diplomático sostuvo durante la apertura del Foro Internacional de Delitos Financieros que atacar las finanzas de los cárteles permite golpear el mismo corazón de sus redes criminales. La policía de Jalisco informó este jueves la detención de tres personas vinculadas por el FBI de Estados Unidos por presunto fraude electrónico con criptomonedas. A través de un comunicado detallaron que la Comisaría de Inteligencia recibió información del servicio de Marshals sobre la búsqueda de tres ciudadanos estadounidenses identificados como Julián N., de 29 años, Eduardo N., de 35 y Sergio N., de 51. Varias herramientas de inteligencia artificial tuvieron una interrupción masiva y simultánea este jueves, de acuerdo con reportes relacionados con servicios como ChatGPT, Claude y Grok. Las fallas se alertaron alrededor de las 8:35 y el pico se alcanzó a las 9:05, con casi 1.400 reportes en México, así como más de 37.400 en Estados Unidos. El expresidente de Colombia, Gustavo Petro, aseguró que el actual mandatario colombiano, Abelardo de la Espriella, ganó las elecciones por la intromisión de algoritmos y el tecnofascismo que actuaron para beneficiar a la ultraderecha, y advirtió de que esa situación podría repetirse en las próximas elecciones generales de Brasil de este año o en México en las intermedias de 2027. Nepal continúa este jueves la búsqueda de casi 900 trabajadores de centrales hidroeléctricas cuyo paradero se desconoce tras más de una semana de la mortal riada que arrasó al centro y al norte del país, dejando hasta el momento más de 1.200 muertos y 4.200 desaparecidos. Las labores llevadas a cabo por el ejército del Nepal junto con expertos internacionales han supuesto una larga lucha contra toneladas de lodo para acceder a túneles subterráneos a lo largo de la cuenca del río Trishuli, donde se cree que podría haber decenas de trabajadores atrapados. El ejército estadounidense escoltó el pasado martes 40 buques mercantes que transportaban 18 millones de barriles de petróleo a través del estrecho de Hormuz, mientras Irán y Estados Unidos intercambiaban una nueva ronda de ataques, informó la CNN. La cadena, que cita como fuentes a dos funcionarios estadounidenses familiarizados con las operaciones, señala que ese tráfico de crudo fue el mayor que se ha producido desde que se inició el conflicto. La revisión por parte de Corea del Norte de las normas que rigen el Partido de los Trabajadores sienta las bases para un control más centralizado bajo el mando del líder del Estado asiático Kim Jong-un, según un informe publicado este jueves por un instituto de seguridad surcoreano. Las revisiones aprobadas en el noveno Congreso del Partido de los Trabajadores de Corea en febrero reforzaron la autoridad de Kim, institucionalizaron aún más el control del partido sobre el Estado y el Ejército, según el Instituto de Estrategia de Seguridad Nacional, afiliado al Servicio Nacional de Inteligencia de Corea del Sur. El sargento Garrett Parton, oficial de información del Departamento de Policía de Minneapolis, informó que tres personas murieron tras un tiroteo ocurrido en el centro de la ciudad. El presunto atacante y dos víctimas, además de tres agentes, resultaron heridos, dos de ellos por disparos. Parton aclaró que la información es preliminar y podría cambiar conforme avance la investigación. Este jueves comenzó a dar servicio a la primera flotilla de taxis autónomos de Londres, aunque en comparación con Estados Unidos y China, donde los llamados robotaxis circulan de forma autónoma en varias ciudades sin humanos al volante, en Reino Unido se está adoptando un enfoque más cauto. En cada uno de los robotaxis de la flotilla londinense seguirá habiendo una persona al volante supervisando el trayecto, o que podrá tomar el control o pisar el freno si surge algún problema. Bueno, comenzamos con la información y ya tenemos, como todos los días, a José Luis Plaza. Buenas tardes, José Luis.
4: Buenas tardes, Alberto. Buenas tardes al auditorio. Para comentar que cuando fue lo del Mundial de Fútbol aquí en la Ciudad de México, se le dio autorización a tres empresas de motopatines para que por espacio de 60 días pues tuvieran pues el servicio para diferentes usuarios que querían llegar al Estadio Banorte, antes Estadio Azteca. Bueno, pues este plazo ya terminó, se les dio una pequeña prórroga, ya concluyó el plazo, y la autoridad aquí en la Ciudad de México les ha marcado un plazo de 5 días para que recojan todos estos motopatines. La autoridad también dice que no es el fin a este tipo de vehículos, se va a regular, porque recordemos que ya motopatines y bicicletas eléctricas tienen que estar reguladas, tienen que estar emplacadas y todo esto. Entonces, bueno, esto no es el fin de esta época y de este transporte de motopatines en la Ciudad de México. Se está estudiando la forma en que estén totalmente regulados y que obviamente no los dejen botados en cualquier parte, porque incluso aquí afuera de las instalaciones nos han dejado 3 o 4 patines así abandonados, que quién sabe quién lo recoja, quién sabe quién se lo lleve. Entonces toda esa regulación sí se tiene que llevar a cabo, Alberto.
1: Bueno, José Luis, muchas gracias, buenas tardes.
4: Hasta luego, buenas tardes.
1: Y el coordinador de los diputados de Morena, Ricardo Monreal, adelantó que entre el 14 y el 16 de septiembre se aprobará en el recinto legislativo de San Lázaro la iniciativa presidencial que prohibirá a candidatos de la presidencia, gobernadores y jefe de gobierno de la Ciudad de México la no doble nacionalidad. En entrevista con medios de comunicación explicó que para seguir el trámite legislativo, primero se revisará el dictamen el próximo 9 de septiembre en la Comisión de Puntos Constitucionales, cumpliendo los requisitos legales. Estaremos discutiéndola y, en su caso, votándola en la primera quincena, 14, 15 y 16 de septiembre, detalló. Monreal explicó que dicha iniciativa comenzará su ruta parlamentaria un día después de que el secretario de Hacienda, Edgar Amador, entregue el paquete económico, el cual incluye el proyecto de presupuesto de egresos de la Federación. Luis Fernando, buenas tardes.
5: ¿Qué tal, Alberto? ¿Cómo te va? Muy buenas tardes. El Instituto Tlaxcalteca de Elecciones resolvió que la senadora con licencia Ana Lilia Rivera deberá eliminar su propaganda política, entre ellos blanquear 85 bardas y una lona con su imagen. Durante la sesión del Instituto Electoral Local se resolvió la queja derivada de la denuncia de un ciudadano por presuntos actos anticipados de campaña. Las leyendas que aparecían en las bardas y en la propaganda, de acuerdo con el Instituto Tlaxcalteca Electoral, eran porque es una mujer honesta, es ella, porque es una mujer con compromiso, es ella, y porque es la más cercana al pueblo, es ella. Durante la sesión se aprobó por unanimidad el acuerdo que refiere que la morenista está relacionada con las bardas que fueron objeto de una denuncia por actos anticipados de campaña y precampaña atribuidos a Ana Lilia Rivera. La morenista solicitó licencia el pasado 19 de julio para participar en el proceso interno de Morena con miras a la gubernatura en Tlaxcala en la elección de 2027.
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1: Bueno, la presidenta informó este jueves que invitó a Gustavo Petro, exmandatario de Colombia, a ofrecer una serie de pláticas en el Instituto Nacional de Estudios Históricos de las Revoluciones de México. El colombiano, quien este miércoles se reunió con la presidenta en Palacio Nacional en el marco de su primer viaje al exterior tras dejar la presidencia colombiana. En su conferencia de prensa, Claudia Sheinbaum afirmó que durante el encuentro conversaron sobre el libro Economía, política de la crisis climática que en días anteriores se pactó en edición a través del Fondo de Cultura Económica. Él me platicó de un libro que está escribiendo en donde toca algunos temas que hemos hablado aquí, pero obviamente desde su perspectiva y con información no solo desde Colombia, sino una elección internacional que tiene que ver con el uso de plataformas digitales para influir de manera externa en resultados de elecciones, afirmó. Sin embargo, Sheinbaum aseguró que ella tiene una perspectiva muy distinta a lo señalado por Petro durante su reunión. Y Luis Donaldo Colosio, senador por Movimiento Ciudadano, respondió al mensaje emitido en redes sociales por el gobernador de Sonora y quien fuera secretario de su padre, Alfonso Durazo, quien cuestionó su experiencia en la política tras su discurso en la apertura del primer periodo de sesiones ordinarias del tercer año de ejercicio de la 61 legislatura, en donde hizo una fuerte crítica a la Cuarta Transformación. En entrevista con Colosio Rojas, se sugirió a Durazo Montaño enfocarse en atender los problemas de Sonora. Hay que tener la madurez emocional para poder ver esas cosas y no inmutarse. Entiendo que el mensaje que expresé caló tanto al grado que desde el Palacio me mandaron a un gobernador a responderme. Sin embargo, yo no voy a caer en sus provocaciones ni sus descalificativos, dijo. El legislador emecista reiteró el afecto personal que le guarda Durazo Montaño debido a la relación histórica con su entorno familiar, pero dejó en claro la separación entre lo personal y la labor política. ¿Qué más tenemos, Luis Fernando?
5: Alberto, la Comisión Federal de Electricidad presentó una denuncia ante la Fiscalía General de la República por actos de vandalismo en dos líneas de alta tensión de 400 kilovoltios del enlace Escárcega-Ticul en Hesel-Chacán, Campeche, que dejaron sin suministro eléctrico a 745 mil personas en Quintana Roo, Yucatán, Campeche y Chiapas la noche del lunes 31 de agosto y la madrugada del martes 1 de septiembre. Los daños afectaron 171 circuitos de media tensión y expertos de la CFE localizaron afectaciones dirigidas en dos puntos de la instalación, discos aisladores y las dos líneas de alta tensión. La empresa pública del estado señaló que el patrón coincide con ataques previos registrados en el mismo corredor el 3 de junio de este año, denuncia que buscará reforzar con este nuevo acto. La empresa convocó a la ciudadanía y a los gobiernos estatales y municipales a participar en el cuidado de las instalaciones eléctricas y a denunciar cualquier acto vandálico que ponga en riesgo el servicio.
1: ¿Y qué más ha pasado en el país? Vámonos al carrusel de los estados.
10: Registran caída en tiempos de cruce a El Paso, Texas. En medio de la tensión en la frontera por el retiro de visas, la tarde de ayer los puentes internacionales lucieron despejados, de acuerdo con testimonios de usuarios, quienes calificaron esta situación como extraordinaria, luego de que en días anteriores las filas oscilaban entre una y hasta casi tres horas para llegar a El Paso. Una viajera que cruzó hacia el lado estadounidense reportó que en el puente libre no había un solo vehículo en las líneas. Las estadísticas oficiales de cruce respaldaron la baja en la afluencia el día de ayer, alrededor de la una de la tarde, cuando el puente Córdoba de las Américas registraba 10 minutos de espera, tanto para la línea general como en la Radial Lane. A la misma hora, en el cruce Paso del Norte, se reportó un flujo de 15 minutos en el carril general y de 10 en la Radial Lane. Zaragoza marcó tiempos máximos de espera de 25 minutos para carriles rápidos, mientras que el carril general fue cerrado. Para Informe 24 en Ciudad Juárez, Chihuahua, Juan José Luna de la Rosa.
11: Como parte de las acciones para proteger la biodiversidad y preservar las especies marinas, personal de la Secretaría de Marina Armada de México intensificó durante agosto las labores de vigilancia en las zonas de anidación de tortuga marina en las costas de Nayarit. A través del sector naval de Boca de Chila, elementos navales realizaron recorridos terrestres en las inmediaciones de Playa Chila, municipio de Compostela, donde localizaron 46 nidos de tortuga golfina durante la actual temporada de anidación. De los nidos ubicados, 30 fueron rescatados, lo que permitió recuperar un total de 3.404 huevos que quedaron bajo resguardo como parte de las acciones destinadas a reducir los riesgos que enfrentan estos ejemplares durante su proceso reproductivo. Las labores de vigilancia fueron efectuadas por personal naval capacitado, apoyado con cuatrimotos para recorrer las zonas de anidación y mantener una presencia permanente en los puntos considerados de mayor importancia para la reproducción de la especie. La intervención busca busca proteger tanto a las tortugas como a sus nidos y huevos frente a posibles actos de saqueo, sustracción o cualquier otra actividad que pueda poner en riesgo a la especie y su hábitat natural. Desde Tepic, Nayarit, para Informe 24, Perla Rentería.
1: Gracias, Perla. Y en información internacional, Donald Trump ha puesto la mirada a otra zona para cambiar la geografía mundial. Con ello puede crecer la tensión entre Estados Unidos e Irán. Quiere cambiar el nombre del estrecho de Hormuz. Estados Unidos e Irán no han llegado a un acuerdo para poner fin a la guerra en Medio Oriente, que impacta a nivel mundial, particularmente en el precio del petróleo. Tras el conflicto, Irán bloqueó el paso en el estrecho de Hormuz. Sin embargo, la administración de Trump se hizo del control para coordinar el paso. Trump escribió en su cuenta de Truth Social: ahora que ya lo tenemos bajo control de Estados Unidos, podríamos cambiar el nombre del estrecho de Hormuz por estrecho de Trump, como el propio Estados Unidos será más sexy que nunca, según escribió. Luis Fernando.
5: Un juez federal bloqueó la aplicación por parte del gobierno de Donald Trump de una nueva orden ejecutiva que limite el número de personas elegibles para la ciudadanía por derecho de nacimiento emitida por el presidente después de que la Corte Suprema de Estados Unidos rechazara su intento anterior. La jueza de distrito estadounidense, Deborah Barman, en Greenbelt, Maryland, emitió una orden judicial preliminar que abre una nueva pestaña a petición de defensores de los derechos de los migrantes, quienes el año pasado habían obtenido el fallo de ella que impedía a la administración Trump aplicar su orden ejecutiva inicial de 2025 que restringía la ciudadanía por derecho. La cláusula, que fue el eje del fallo de la Corte Suprema por 6-3 en el caso Barbara contra Trump, confiere la ciudadanía a quienes nacieron en los Estados Unidos y están sujetos a su jurisdicción. Tras esa decisión, Trump firmó una nueva orden el 6 de agosto que apuntaba particularmente al turismo de maternidad, en el que las mujeres viajan a Estados Unidos para dar a luz y que sus hijos puedan obtener la ciudadanía automáticamente.
0: En la opinión de Jesús Martín Mendoza.
12: La presidenta de México, Claudia Sheinbaum, hoy entró en una gran contradicción, porque por un lado, en días anteriores asegura que en México hay libertad de expresión y que el gobierno defiende la libertad de expresión. Aquí hemos analizado que sí hay libertad de expresión, pero cada quien asume las consecuencias de las críticas del gobierno. Pero otra cosa muy distinta es decir, hay libertad de expresión y al día siguiente condenar, señalar e insultar a los medios de comunicación que no están de acuerdo con ella. Para empezar, a los intelectuales, a los analistas, a los periodistas, les llama comentócratas. De entrada, la palabra comentócrata se dice desde un punto de vista peyorativo. Primer asunto que en lo personal yo cuestiono de esa actitud. Y en segundo, hoy aseguró en la conferencia matutina, sin constarle y además de que es una gran mentira, de que existe un gran grupo de WhatsApp, que ella se imagina que hay un grupo de WhatsApp, en donde se nos indica muy temprano por la mañana dónde va a ser la narrativa de las críticas al gobierno. Porque le parece muy curioso que el 99% de sus críticos dicen exactamente lo mismo. Decimos exactamente lo mismo porque estamos viendo una realidad que es innegable. Tenemos más de dos dedos de frente y analizamos la realidad, no porque alguien en un WhatsApp nos diga qué decir. Qué barbaridad lo que dijo el día de hoy.
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1: Gracias, gracias. ¿Con qué terminamos, Luis Fernando?
5: Alberto, el cantante estadounidense Lionel Richie fue dado de alta de un hospital en San Luis, Missouri, donde pasó 3 días en una unidad de cuidados intensivos tras ingresar voluntariamente y someterse a pruebas de corazón, según la revista People. El premiado autor de éxitos como Hello, de 77 años, ya ha vuelto a su casa en Los Ángeles después de tomar un vuelo y se siente genial, agrega el medio. Richie ingresó en el hospital por precaución tras tener dificultades para mantenerse de pie en el concierto que dio el sábado en la sala de Mooney de San Luis. Y los médicos lo atribuyeron a una ligera deshidratación, informó el portal de farándula TMZ. No obstante, este medio divulgó que el artista se estaba sometiendo a pruebas cardíacas.
1: Bueno, pues qué bueno que Richie se encuentre mejor. Pues me alegro mucho porque ya además es la 1 y 24 minutos, nos tenemos que marchar. 1 y 24 minutos, 9 y 24 minutos de la noche en Madrid. Pero mañana más, a la 1 en punto. Mientras tanto, gracias, que descansen. Buenas tardes, buenas noches.
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0: Buenas tardes, bienvenidos. Esto es Informe 24 Valle de México, Informe 24 Metropolitano. Bienvenidos a este momento informativo.
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0: Gobernadora Delfina Gómez da certeza laboral al magisterio, entrega más de 3.800 basificaciones y nombramientos. Convocan en el Estado de México a jóvenes a crear conciencia sobre el cambio climático a través del arte y el humor. Invitan a deleitar paladar con los sabores tradicionales del Estado de México, en donde la Marquesa. En lo nacional, reporta Claudia Sheinbaum Pardo, solo un departamento de interés social, y dice que ya está en el preparado y va a heredar en vida. Cárcel a funcionarios sobornados por casinos, advierte Segob. Asesinato en Zona Esmeralda fue por disputa entre familias, dice la presidenta de México. La UNAM no puede abrir más lugares sin mayor presupuesto, dice el rector de la universidad a la presidenta Claudia Sheinbaum. Invierte la Ciudad de México más de 3 mil millones de pesos en obras de drenaje. Sustituyeron más de 500 micros viejos en la Ciudad de México. El dólar se cotiza en 16 pesos con 98 centavos en bancos. El loquito de Donald Trump propone ahora llamar el estrecho de Hormuz estrecho de Trump. Al rato va a querer ser el informe 24 de Trump, ¿verdad? Bueno, está loco el señor, pero bueno. En los deportes, bebé registrado como ICICI en Matamoros.
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0: Y hoy Informe 24 llega a su emisión número 1454 emisiones, de esto que es Informe 24. Hoy que es 3 de septiembre del 2026, llevamos 246 días de avance, faltan por transcurrir 119 días, la semana es la número 36. Usted nos escucha por Bestia Grupera 540 y por Romántica 1380.
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0: Y bueno, saludo a mis compañeros que forman parte de, parte importante, importantísima de esto que es Informe 24. Está mi compañero Ricardo Vargas sacando la señal por Romántica 380. En Bestia Grupera está mi compañero Juan Vázquez, Alejandro Ambrosio, en el apoyo de ambos, Gabriela Sánchez Cervantes. Hoy nos lleva a un punto importante de la Ciudad de México, del cual yo creo que todo mundo ha pasado, ha ido a festejar. El Ángel de la Independencia. Allá nos lleva mi compañera Gabriela Sánchez Cervantes. No nada más es una columna. Va a ver todo lo que nos comenta Gabriela Sánchez Cervantes. Su servidor José Plaza. Estamos listos para comenzar esta aventura informativa. ¿Y qué le parece a usted si nos vamos directamente a los servicios informativos que tenemos para usted del día de hoy?
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0: Y vámonos al Servicio Meteorológico Nacional. Ya tenemos al ingeniero meteorólogo Jaime Albarrán. Buenas tardes, Jaime.
4: ¿Qué tal? ¿Cómo estás, José Luis? Buenas
0: tardes. Muy bien.
4: Bueno, pues más nubes, más lluvia. Y con el ambiente cálido que estamos observando en la mayor parte de la República Mexicana. Pero pues también aquí en la Ciudad de México estamos esperando una temperatura máxima entre 25 y 27 grados. Esta misma media tarde en la capital de la República Mexicana, y también la nubosidad. Nubosidad que poco a poco se va viendo, que va incrementando en algún punto de la Ciudad de México, principalmente hacia el sur, en donde también estamos esperando precipitaciones de moderadas a fuertes, con actividad eléctrica y caída de granizo más tarde. En cuanto a lo que es el Estado de México, también se espera en el Estado de México una precipitación moderada fuerte, y estamos esperando también algunas rachas de viento que puedan superar los 30 kilómetros por hora. Cabe destacar que en este momento la temperatura ambiente en la capital del territorio es de 23 grados Celsius y, insisto, de moderada a fuerte la precipitación se espera esta tarde y noche en la Ciudad de México, José Luis.
0: Muy bien, Jaime, pues a protegernos, ya lo dices siempre tú.
4: A protegernos, por favor.
0: A protegernos, definitivamente. Jaime,
4: estamos.
0: Muchas gracias, buenas tardes y buen provecho también.
4: Igualmente, Igual, hasta luego, gracias.
0: Hasta luego.
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0: Y ahora nos vamos directamente al Centro de Orientación Vial de la Secretaría de Seguridad Ciudadana. Ya tenemos en la línea telefónica a la oficial Belén Holguín. Buenas tardes, Belén. ¿Cómo estamos? Buenas tardes.
3: Hola, ¿qué tal? Muy buenas tardes, José Luis. Hoy contamos con un día un poco movido en la ciudad.

0: de Emiliano Zapata, esto entre Congreso de la Unión y Eduardo Molina en la alcaldía Venustiano Carranza por manifestantes en inmediaciones de la Cámara de Diputados. La mejor vía alterna, Fray Servando Teresa de Mier y Avenida Circunvalación. Mientras tanto, manifestantes cierran la circulación de Abraham González entre General Prim y Atenas en la alcaldía Cuauhtémoc. Como alternativa vial, Avenida Paseo de la Reforma, Avenida Insurgentes y Valderas. Asimismo, encontrará cerrada la circulación de Canela a la altura de Añil, esto en la alcaldía Iztacalco, por manifestantes. Para evitar la zona, Avenida Canal de Tezontle y Centeno. Y marcha proveniente de Avenida Juárez hace alto a la altura de Eje Central y por esto mismo cierran la circulación. Utilice como alternativa vial el Eje 1 Norte, artículo 123, Isabel la Católica y Paseo de la Reforma. En materia de vialidad, buen avance registra Avenida Oceanía, esto en ambos sentidos, entre Circuito Interior y el distribuidor vial Herberto Castillo. El desplazamiento de vehículos es favorable sobre Eje 4 Sur para los que dejan atrás Amores y se dirigen hacia Calzada de Tlalpan. Por otro lado, tránsito lento en viaducto Presidente Miguel Alemán Valdés desde Calzada San Antonio Abad hacia Avenida Insurgentes y aumenta el aforo vehicular en Circuito Interior de Avenida Paseo de la Reforma hacia el Eje 1 Norte. José Luis, así es como finalizamos el reporte desde el Centro de Orientación Vial de la Secretaría de Seguridad Ciudadana.
1: Oficial Belén Molguín, mil gracias, gracias por su reporte y obviamente estamos al pendiente de cómo se mueva la vialidad en próximas horas. Gracias, hasta luego y buenas tardes.
0: Gracias igualmente. Hasta luego.
1: Hasta luego.
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1: Estado de México. Y bueno, vámonos directamente al Estado de México. Nos vamos a Sinancantepec. Como un acto de justicia social que brinda certeza laboral al magisterio, la gobernadora del Estado de México entregó 3,874 basificaciones. ¿Qué son las basificaciones? Para los que hemos trabajado en empresas privadas o también creo que también se utiliza en el gobierno. Estas basificaciones es lo que anteriormente se le llamaba la planta. Ya pasas un periodo de prueba y te dan la planta, o sea que ya estás de lleno ahí, ya con todos tus derechos, con todos tus servicios, todo, absolutamente. Esas son las basificaciones. Bueno, pues entregó 3,874 la gobernadora del Estado de México, así como nombramientos a docentes de los sistemas educativo estatal y federalizado en beneficio también de sus familias. De total, 1,134 corresponden al subsistema estatal, 2,540 al federalizado y 200 son nombramientos de la unidad de maestros. Estas acciones también dan respuesta a los pliegos petitorios del Sindicato de Maestros al Servicio del Estado y de las secciones 17 y 36 del Sindicato Nacional de Trabajadores de la Educación.
3: En el Estado de México, la transformación comienza, desde las aulas y de la mano del magisterio, porque como lo marcan los principios de la nueva escuela mexicana, hay que formar estudiantes participativos y con un pensamiento crítico, analítico, reflexivo y propositivo, a través de un proceso de enseñanza-aprendizaje que sea inclusivo, intercultural, colaborativo, pero sobre todo humanista.
1: Pues sí, sobre todo humanista. Y bueno, en el marco del segundo informe de gobierno de la presidenta Claudia Sheinbaum Pardo, pues se tocaron varios puntos, pero bueno, la mandataria mexiquense reconoció a las maestras y maestros como protagonistas de la educación por su aportación diaria a la formación de las nuevas generaciones a través de conocimientos y valores, así como por su vocación y compromiso con los estudiantes.
3: Las basificaciones y nombramientos significan certeza, significan estabilidad y continuidad laboral, pero sobre todo representan tranquilidad para ustedes y para sus queridas familias.
1: Y bueno, vámonos a temas más tranquilos. Ya viene el fin de semana y es que nos vamos a Coyoacán. Por generaciones el Estado de México ha conservado los sabores y conocimiento culinarios a través de sus cocineras. 56 de ellas van a darse cita el próximo 5 y 6 de septiembre, o sea, es mañana, el sábado y domingo. Y bueno, esto es en La Marquesa. El nombre real de La Marquesa es el Parque Miguel Hidalgo. pero se le conoce como La Marquesa. Y esto va a ser el primer encuentro gastronómico mexiquense Saberes y Sabores de Mi Tierra, organizado por el gobierno de la maestra Delfina Gómez Álvarez, a través de la Secretaría de Cultura y Turismo

0: Este encuentro gratuito se realizará en el Museo Batalla Monte de las Cruces para que los visitantes puedan disfrutar de preparaciones representativas de la cocina prehispánica, indígena, mestiza y lacustre. Los comensales degustarán desde preparaciones elaboradas a base de maíz hasta el pepeto, el obispo, el chorizo verde y la tradicional tamal de ollita de Ocoyoacac, así como bebidas tradicionales como atole de masa, el tecuí y el mezcal, mientras que representantes de los 5 pueblos originarios del Estado de México, Mazahua, Tlahuica, Matlacinca, Otomí y Nahua, compartirán parte de sus conocimientos y costumbres y expresiones culinarias. También podrán encontrar productos, ingredientes y utensilios relacionados con la cocina tradicional, así como los procesos y conocimientos asociados con su elaboración en el pabellón de productos y de productores con la participación de la Secretaría del Campo. Otro de los atractivos de la entidad mexiquense son sus artesanías elaboradas por maestras y maestros cuyas técnicas, materiales y representan la identidad de sus comunidades del Estado de México como un destino hecho a mano que estarán disponibles en el pabellón artesanal. El sábado 5 de septiembre en punto de las 8 de la mañana frente al Monumento de Hidalgo en Allende y Jiménez, en La Marquesa, comenzará la ruta de 5 kilómetros de senderismo para mayores de 14 años, quienes podrán apreciar el paisaje y la fauna. En la parte cultural se podrá observar la exposición fotográfica Hijo del Maíz, conocer el libro 5 Saberes Tradicionales Mexiquenses e indagar en las diversas experiencias que ofrece la entidad mexiquense en sus múltiples destinos en el Corredor de los Pueblos Mágicos. Para el 6 de septiembre, la Universidad Autónoma del Estado de México y el CUIC y el Colegio Mexiquense tomarán la batuta para compartir conocimientos de gastronomía y expresiones tradicionales de la entidad. El Gobierno del Estado de México invita a este encuentro culinario para que las nuevas generaciones puedan disfrutar de la gastronomía tradicional y preservar los saberes ancestrales. Pues ahí está. Hasta agua se me hizo la boca. Me estaba acordando de una sopa de médula. La primera vez que comí una sopa de médula fue ahí en la Marquesa. Híjole, qué delicia, ¿verdad? Oh, agarre usted su cañita o su palito que le dan ahí con, y pesque su trucha. Y ahí se la preparan también bien rico. Bueno, ay, hasta agua se me hizo la boca. Bueno, vámonos a lo que sigue, vámonos a la información nacional.
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0: Y bueno, vámonos directamente a lo que se vivió hoy en la conferencia de prensa matutina. Tenemos información muy relevante y obviamente pues esto de ¿qué le deja uno a sus hijos? Propiedades, deudas en algunos bancos, híjole, las deudas pasan de padres a hijos, y que lo cual no es legal, para que no se la quieran aplicar. Si su hijo no es una persona que vivía con usted, pero lleva sus apellidos y es su hijo y está registrado como su hijo, no tiene por qué pagar las deudas que usted deja en vida. Pero bueno, hoy habló pues de su herencia, de cuáles son sus propiedades, cuáles son sus saberes que tiene la presidenta de la República, y ella dijo muy claramente lo que tiene, lo que posee y qué está haciendo con eso. Ella dice que está heredando en vida y habló sobre su testamento. Escuchemos a la presidenta Claudia Sheinbaum Pardo hablando de su herencia.
2: No tengo listo mi testamento normal. Tengo una propiedad que es un departamento de interés social en Santa Úrsula, Coapa, pegado al ex estadio Azteca. Esa es mi propiedad. Porque realmente pues estoy heredando en vida a mis hijos. Así pienso. Ahora las regalías del libro que obtuve también se las di a mis hijos. Porque así pienso.
0: Pues ahí está, las regalías de su libro, su departamento, el departamento que conocíamos desde que era secretaria de medio ambiente aquí en la Ciudad de México, cuando Andrés Manuel López Obrador era el regente o bueno jefe de gobierno, y que ella le dio el cargo de secretaria de medio ambiente. Desde entonces sabíamos dónde vivía y todo esto. Nunca ha sido algo que, ahí está como como el departamento que tiene Andrés Manuel López Obrador aquí en la Ciudad de México, está en Copilco, ahí por donde antes había una, es más, ya ni existe, lo puedo decir sin problema, porque aparte de todo no es comercial. ¿Se acuerda usted de los hermanos Vázquez? De las tiendas estas de los hermanos Vázquez, había una muy grande allá por Copilco, entre, ¿qué viene siendo? Miguel Ángel de, el metro Miguel Ángel de Quevedo y el metro Copilco. Ahora es una, está ahí albergada la cadena de televisión Imagen. Bueno, al ladito hay unos condominios muy bonitos. Ahí era el departamento de Andrés Manuel López Obrador. Entonces, también conocido desde hace mucho tiempo, pero bueno, ya de repente, que ya tiene una hacienda, que ya tiene esto, que ya tiene el otro, que todo es heredado, ¿verdad? Todo lo que tienen los funcionarios es porque tienen familiares ricos. Hijo, yo quisiera tener muchos familiares ricos, pero bueno, no siempre se puede. Vámonos con otro tema. La presidenta Claudia Sheinbaum reveló que el expresidente de Colombia, Gustavo Petro, está escribiendo un libro en el que abordará algunos de los desafíos políticos y tecnológicos del escenario internacional. Según explicó la presidenta, Petro reflexiona desde su perspectiva sobre el uso de plataformas digitales para influir desde el exterior en procesos electorales, la organización de la derecha internacional, el impacto de la inteligencia artificial. Sheinbaum agregó que lo invitó a México para ofrecer algunas pláticas sobre estos temas. Ayer algunos encabezados de algunos medios digitales decían: Sheinbaum invita a Petro a vivir en México. Que se venga a vivir a México. No, lo está invitando a que haga, dé algunas pláticas magistrales, pero obviamente pues no se va a venir a vivir aquí a México, ¿verdad? Pero bueno, escuchemos lo que dijo la presidenta referente a Petro.

0: estuvo la visita del expresidente Petro. Al salir pudimos platicar con él y habló acerca que uno de los temas que abordaron fue cómo va perdiendo terreno la izquierda en América Latina o ganando terreno a la derecha, como se quiera ver. Hablaron acerca de cómo se está componiendo la geopolítica en todo el mundo. Bueno, la geopolítica, perdón. Y quisiera que me comentara qué temas específicamente abordaron ayer.
1: Bueno, él me platicó de un libro que está escribiendo, en donde toca algunos temas que hemos hablado aquí, pero obviamente desde su perspectiva y con información no solo desde Colombia, sino una reflexión internacional que tiene que ver con el uso de plataformas digitales para influir de manera externa en resultados de elecciones. Cómo se ha organizado la derecha internacional ir en distintos lugares. Cómo, lo que hemos platicado aquí, la derecha diario y todo este grupo que hoy se ha mostrado realmente quiénes son a partir de la detención de uno de sus socios por intento de feminicidio, y su pareja que ha hablado pues de todo el involucramiento de su expareja Cerimedo en toda una red pues de influencia en América Latina que viene de otros países. Entonces él está haciendo esta reflexión y al mismo tiempo la reflexión de lo que es la inteligencia artificial, ¿no? Y el impacto que puede tener a nivel nacional e internacional. Entonces platicamos de eso, de la reflexión que está haciendo en su libro. Le platiqué de México, de que nuestra perspectiva es muy distinta, porque aquí pues hay una gran mayoría del pueblo de México que apoya la transformación y los resultados que hemos tenido, y que la gente está contenta con el trabajo que está haciendo el gobierno y con la transformación, con el proyecto de nación. Fueron algunos temas de los que platicamos. Lo invitamos a que pudiera, a través de el Instituto Historia y las Revoluciones Mexicanas, que ahora va a ser un instituto, o ya es un instituto de investigación y docencia, pudiera venir a dar algunas pláticas. En fin, sobre estos temas platicamos.
2: Pues ahí está esto de el señor Gustavo Petro. Y bueno, vámonos con otro tema. La presidenta Claudia Sheinbaum Pardo adelantó que el SAT busca crear un mecanismo de trazabilidad para seguir el pago de IEPS de los combustibles desde las aduanas hasta la venta de gasolina. Escuchemos lo que dijo referente al SAT.
1: Queremos que el IEPS a los combustibles tenga trazabilidad. Eso nos va a ayudar mucho con el tema que ha disminuido mucho, pero todavía se presentan casos de huachicol. Que, por ejemplo, el IEPS que pagas a la hora de la importación pueda tener trazabilidad a la hora de la distribución y hasta la venta en la gasolinera. En eso está trabajando el SAT. No puede ser de inmediato porque tiene que adecuarse el SAT. Pero les adelanto, por ejemplo, esa es una de las propuestas. No es nuevo impuesto, obviamente, es el mismo que existe hasta ahora, pero que combate la evasión fiscal. Ese es uno de los temas, y así como es algunos otros temas que tienen que ver con garantizar que quien no paga impuestos, pues pague impuestos.
3: Presidenta, yo por precisión, por el tema de la evasión fiscal, ¿sería darle más herramientas al SAT, implementar sanciones?
1: Ya vamos a esperar a la próxima semana, ya les adelanté demasiado.
2: Ya nos adelantó demasiado. Bueno, pues ahí a ver qué es lo que se dice. Se están quedando varios temas pendientes en la mañanera. Se están quedando varios temas pendientes y bueno, vamos a ver qué es lo que sucede. Está pendiente esto que se va a hablar de los 43 desaparecidos de allá de Ayotzinapa. Está pendiente también cómo van las investigaciones, y no obviamente no van a revelar a quién se está investigando por parte de la Fiscalía General de la República. Ya tenemos esto también de el SAT y todo, y el IEPS y todo esto referente al huachicol y la línea que se sigue para ver desde que sale de las refinerías o llega de importación el combustible, que sigan la línea para ver en dónde se está perdiendo, en dónde se está difuminando o en dónde definitivamente, vamos a decir, hay gasolineras que están en las carreteras y que obviamente tienen un flujo muy grande de venta de gasolina. Pero ¿sabe qué? Algunas de esas gasolineras pues no tienen un registro como tal. Se están, tienen aprobación, tienen los permisos, todo esto. Pero vaya, ¿quién las fiscaliza de que toda la gasolina que venden realmente sea gasolina comprada a Pemex o a las refinerías o la importación aquí en México? ¿Por qué? Porque si hay huachicol, si hay robo de combustibles, ¿qué es lo que sucede? Pues que simple y sencillamente llega una pipa con 10 mil litros, se la vende a una gasolinera, la gasolinera va a estar vendiendo, no va a estar comprobando, y ahí también se va mucho, pero mucho, mucho, mucho, mucho, mucho de este combustible que no es reportado ante la Secretaría de Hacienda. Y esto también provoca que la gasolina para todos los demás pues la tengamos que pagar a menos de 24 pesos, 23.99. Entonces son cuestiones así como que sí hay que darle seguimiento y hay que ver qué es lo que sucede. En la tarde le vamos a tener temas muy importantes. Esto que sucedió allá en la zona Esmeralda y que fue pues el homicidio. ¿Sabe qué? Aparte de todo le voy a hacer un editorial porque hay alguna cuestión en esto que sucedió que no me parece como seres humanos que somos. Se lo voy a comentar hoy por la tarde para que usted dé referente a este multihomicidio, se le puede llamar multihomicidio, que sucedió allá en la zona de Esmeralda de pues de este integrante de Camilo VII. También le vamos a comentar del Tren Maya y bueno, y por último, pues, ¿qué está pasando con los casinos? Ya la secretaria de Gobernación se reunió con empresarios de casinos para platicar algunas cosas y va a ver las declaraciones que da la secretaria de Gobernación para que esto de los casinos, porque algunos están totalmente ilegales. Pero bueno, esos tres temas se los dejo para la tarde. Por lo pronto, vámonos una pausa. No le cambie, quédese con nosotros. Esto es Informe 24.
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2: Vámonos con temas de la ciudad, tenemos varios temas importantes que comentarle. Oiga, le comentaba ayer de estos vehículos destartalados que andan circulando todavía aquí en la Ciudad de México. Aquí enfrente de donde estamos nosotros pasa unos microbuses, al rato le voy a decir de qué ruta es, pero vienen van del Metro Hidalgo hacia Tacuba. Están totalmente desartalados. Los estudiantes de las prepas, bueno, del CCH y todo esto, les llaman tamalitos o les llamaban tamalitos, no sé por qué, pero son horribles. Son horribles, están todos destartalados, están todos mal soldados, los asientos se van de lado, están horribles. Aparte de todo, se agarra usted del pasamanos, y le queda el olor a fierro, y luego cuando llueve, llueve más adentro que afuera. Entonces sí, están, bueno, pues déjeme decirle que ya se sustituirían más de 500 micros viejos, y al terminar el 2026 el gobierno de la Ciudad de México habrá sustituido más de 500 microbuses, vagonetas y autobuses que concluyeron su vida útil, de acuerdo con los datos incluidos en el segundo informe de gobierno, por lo que todavía quedarán cerca de unos 1.700 vehículos obsoletos brindando servicio de transporte colectivo. Pues yo creo que aquí están, ¿verdad? Luego le digo qué ruta es. Pero bueno, por lo pronto, vámonos ahora con mi compañera Gabriela Sánchez Cervantes, que nos lleva a esto, que es el Ángel de la Independencia.
10: Símbolo indiscutible de la Ciudad de México es el Ángel de la Independencia. También conocido como Monumento a la Independencia, fue inaugurado un 16 de septiembre de 1910 para celebrar el centenario del inicio de la lucha independentista de nuestro país. Su construcción comenzó el 2 de enero de 1902 bajo la dirección del arquitecto Antonio Rivas Mercado. La famosa estatua dorada en la cima no es un ángel, sino una representación de Nike, la diosa griega de la victoria alada. La escultura de bronce pesa 7 toneladas y está cubierta de hojas de oro de 24 quilates. Fue diseñada por el artista italiano Enrique Alciati. Sostiene una corona de laurel en una mano y una cadena rota de 3 eslabones en la otra, simbolizando el fin de 3 siglos de dominio español. En la base del monumento se instaló una cripta que guarda los restos de los héroes patrios más importantes, entre ellos Miguel Hidalgo, José María Morelos, Vicente Guerrero, Ignacio Allende y Juan Aldama. El fuerte terremoto que sacudió a la Ciudad de México en 1957 provocó que la estatua de la Victoria Alada cayera de la columna y se rompiera en pedazos. Tuvo que pasar un año para que volviera a su sitio original. Con el paso de los años, la bella columna del Ángel, ubicada en pleno Paseo de la Reforma, se ha convertido en el punto principal de reunión para grandes festejos deportivos y marchas de protesta social. Para Informe 24, les saluda Gabriela Sánchez Cervantes. Producción, JB Duan.
2: Pues ahí está. Ahí está esto que nos platicó mi compañera Gabriela Sánchez Cervantes. ¿No sabía usted que ahí habitan los restos de muchos héroes? Pues sí, hoy ya lo sabe. Igual aquí en el Monumento a la Revolución, es más, del Monumento a la Revolución se han llevado algunos restos de héroes nacionales para la columna de la Independencia. Anteriormente, no sé si todavía siga, pero anteriormente usted podía subir. Hay una escalera por el interior de la columna que llega hasta arriba, hasta una especie como de balcón. Pero pues ya sabe que nunca falta el vándalo, nunca falta el que se quiere suicidar. Y entonces pues ya también cerraron esta parte. Qué lástima, porque era impresionante ver el Ángel de la Independencia tan cerquita, sentir el oro de su recubrimiento y muchas cosas importantes. Qué lástima que pues desgraciadamente a veces la salud mental pues sí nos traiciona y pues nos pone en situaciones muy pero muy complicadas, situaciones que definitivamente pues afectan a muchas personas. Pero bueno, ahí está este recorrido que nos hace mi compañera Gabriela Sánchez Cervantes. Mañana lo repetiremos para que usted esté muy pero muy al pendiente. Y nada más le cuento así rapidito en lo internacional, que el presidente Donald Trump ya quiso cambiar algo en Canadá, ya quiso cambiar el nombre de aquí del Golfo de México, llamarle Golfo de Trump. Bueno, pues ahora va por el Estrecho de Hormuz. Entonces propuso llamar el Estrecho de Trump al Estrecho de Hormuz. Está realmente desquiciado. Y si me dicen ustedes, no, es que la economía, y es que me va a decir que tiene que ver una cosa con otra. Bueno, la economía, el tipo de cambio, el dólar, ¿por qué está a la baja? Por todas estas loqueras que está haciendo el señor Donald Trump, todas estas enemistades que está teniendo con países y todo esto. Esto ha permitido que el dólar vaya desinflándose y no esté ya tan fuerte. Entonces, porque las monedas están fortaleciéndose, hasta la brasileña. Entonces, hasta de África se están fortaleciendo las monedas gracias a todas estas loqueras que el señor Donald Trump económicamente no es bueno. Ya después le explicaré por qué. Por lo pronto, mil gracias, gracias a todos, gracias Rick, gracias a usted. Soy José Plaza y me quedo para servirle. Hasta más tarde.
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13: Son las 2
11: en punto.
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2: Y esta canción de Joan Sebastián, que abrió el disco, que ha sido un éxito muy grande.

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2: Son las 2.
0: Con 30 minutos.
1: Trece ochenta. Okay.

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0: 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Son las 3 en punto.
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1: 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Son las 3 con 30 minutos. 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
3: Son las 4
1: en punto.
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4: Hola, mi amor. Ay, papacito.
5: ¿Qué pacho? Bueno, muy bien. Ya estamos aquí en Romántica 1380. Buena tarde, ¿cómo les va? Saludos. Es Juan Gabriel, a quien tenemos ya en acción a esta hora de la tarde. Y bueno, estamos en Mi Historia con Juan Gabriel y sus grandes intérpretes. En esta tardecita agradable, vamos a ver qué tenemos por acá. Bueno, estos temas han pasado. Escuchamos Así se quiere con Juan Gabriel. La pidió Carla Mendoza. ¿Qué tal, Carlita? ¿Cómo estás? Cuando quieras. Juan Gabriel. La pidió Josefina Chepinita. ¿Qué tal? Saludos. Y también De mí enamórate con Daniela Romo. Esta la pidió Erika. Además, Gracias a Dios con Talía. La pidió Claudia. ¿Qué tal, Clau? Bueno, muy bien. Pues vamos a ver qué día estamos viviendo. En este momento es jueves ya, 3 de septiembre del 2026. Mira nada más que rápido. Ya viene el grito, ¿verdad? Ya viene el grito, el desfile. Toda lo que es la fiesta mexicana, la noche mexicana. Jueves 3 de septiembre del 2026 es el día 246, duocentésimo, cuadragésimo sexto día del año. En el calendario gregoriano faltan 119 días para concluir el mismo. Semana número 35. Y en cuestión de santo oral tenemos lo siguiente el día de hoy. Hay que felicitar a Gregorio, también a Sándalo o Sandalio, también a Basilisa, a Serapia, a Eufemia, a Dorotea, a Tecla, a Erasma, a Aristeo, a Mansueto, a Febe, a Teotisto. A ver, está gracioso el nombre, Teotisto. Y me acordé de las bolsitas estas de papitas o aritos, los tostis. Antonio, Constantiniano, Zenón, Caritón, Antonino, Aigulfo, también Hildelita, Simeón y Estilita. Muy bien, bueno, si escuchaste tu nombre, un fuerte abrazo para ti en este día de tu onomástico. También, si cumples años o tienes algo muy importante que celebrar, lo que sea, te deseamos lo mejor del mundo. Y por supuesto, aquí el Obama Carlos Anderson canta Las Mañanitas.

0: Las mañanitas a las personas que el día de hoy están de manteles largos. Muy bien, felicidades. Aquí también te envío un abrazote, Richie Vargas.
1: Yo soy He-Man.
0: Y también Enrique López Poblano.
2: Me encanta tu
0: Gracias.
2: Voz.
0: Teléfonos de contacto 55-66-1380 y 55-46-1866 para escucharte. WhatsApp de Romántica 1380. A ver, déjame ver si está funcionando. Si sí, está funcionando. 55-67-89-48-71. 55-67-89-48-71. ¿Sale, vale? Muy bien. Vamos a ver la temperatura, siendo las 4:21. Temperatura promedio aquí en el Valle de México de 25 grados. Dice aquí que habrá chubascos. La calidad del aire es mala. Y bueno, ya una vez pasado el chubasco, vendrá algo de sol, si es que alcanza el tiempo, y después nos la llevamos tranquila en cuestión de lluvias. Así es que bueno, pues ahí la llevamos, ahí la llevamos. ¡Avanzamos!
2: Gracias, papi.
0: A ti.

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2: Ay, papacito.
3: Hola, mi amor. Te llegó un mensaje. Que no lo voy a leer tu novia,
4: No pasa nada. Gracias por estarse comunicando con nosotros aquí a Romántica 1380. Yo no sé qué me pasó. Juan Gabriel la pidió Tatiana. ¿Qué tal, Tatiana? Fue un placer conocerte. Pepe Aguilar y Ángel Aguilar la pidió Betania. Hola, Betania. Y si quieres, Gloria Trevi la pidió Susana. Susi, ¿qué tal? Muy bien, vamos a ver qué se habla de Juan Gabriel aquí en los portales. Infobae publica: Juan Gabriel es inmortal, la razón por la que su música sigue viva 10 años después de su muerte, según experta, de la cual ya te habíamos contado, ¿verdad? Sí. San Diego Union Tribune dice: música, cine y devoción en el décimo aniversario de la muerte del astro mexicano Juan Gabriel. Allá también se llevó a cabo, pues, un homenaje, un concierto y también la proyección de el video de Juan Gabriel en Bellas Artes, allá en los Estados Unidos, esto en San Diego, California, y también en Chicago. Telemundo dice: Juan Gabriel está vivo, Jessica Esotérica revive la teoría a 10 años de su muerte. En mi siguiente intervención te cuento algo respecto a esto. La Chispa.mx dice: los 10 años de Juan Gabriel. Cubayama dice: Televisa Univisión prepara homenaje a Juan Gabriel por el décimo aniversario de su muerte. Sí, efectivamente. En otras noticias, Rock 101 Online dice: Juan Gabriel, la revolución del gran mito y debate. Habla acerca de Juan Gabriel también el sitio de debate. Periodista Jorge Carvajal afirma que vio cara a cara a Juan Gabriel hace unos años. ¡Órale, mira nada más! También Jorgito Carvajal entrándole recio a esto de que está vivo. Muy bien, avanzamos, son las 4:36.

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1: Hola, papi. Me encanta tu voz.
2: Gracias, gracias, gracias. Aquí estamos en esta emisión dedicada a Juan Gabriel. Y bueno, vamos a ver qué temas han pasado para compartirlos contigo. Como ya no me amas, esta la cantó el príncipe de la canción, José José, tema de Juan Gabriel. La pidió Ángel. ¿Qué tal, Ángel? Vidita mía, Juan Gabriel. La pidió Alonso, nos manda saludos. Gracias, Alonso. Y se me olvidó otra vez con Juan Gabriel. La pidió Indira. ¿Qué tal, Indira? ¿Cómo estás? Gracias. Bueno, vamos a ver aquí el sitio de debate. Titula, periodista Jorge Carvajal afirma que vio cara a cara a Juan Gabriel hace unos años. Él dice que en el 2017, o sea, un año después de la muerte de Juan Gabriel, lo vio entregando despensas allá en el estado de Morelos a la gente afectada por el terremoto del 2017. ¿Se acuerdan? El terremoto del 2017. Bueno, pues Jorge Carvajal afirma que vio a Juan Gabriel. Y fue Juan Gabriel quien le dijo, ¡mijo, hola! Y él volteó y dice, ¡ah, Juan Gabriel! Y ahí lo dejó. Según el periodista, existen únicamente 4 fotografías. A ver, el escepticismo sobre su deceso, de acuerdo con el relato de Carvajal, se alimenta de supuestas inconsistencias en el expediente forense en Los Ángeles, California, relacionado con el levantamiento del cuerpo en Santa Mónica. Y bueno, según el periodista, existen únicamente 4 fotografías oficiales capturadas el día de su muerte en el baño de su residencia. El acceso a estas imágenes estaría estrictamente restringido a la directora del servicio forense y al heredero universal, Iván Aguilera. Ninguna de esas fotografías oficiales se ha difundido públicamente. La única supuesta imagen del cadáver que publicó la revista TV Notas resultó ser, según el testimonio de Carvajal, pues un montaje realizado con Photoshop a partir de una captura de un concierto antiguo. Estas afirmaciones forman parte del relato de Carvajal y no constituyen por sí mismas una prueba independiente de que Juan Gabriel haya fingido su muerte. Pues así sucede. Fíjate, dice que le dijo Juan Gabriel, hola mijo, todo eso en el video que él afirma, donde pues están las pruebas de que Juan Gabriel vive, publicado en el canal Podcasts Paranormal de Fepo Aponte, que ahí está la prueba. Bueno, habrá que acudir al canal de Podcasts y buscar ese testimonio, ¿verdad? A ver si se encuentra. Y bueno, lo mismo sucede con la esotérica Jessica. La entrevistaron en la salida de un evento allá en los Estados Unidos y dice que pues sí, también ella tiene sus dudas, porque cuando una famosa figura muere, no te entregan el cadáver al siguiente día. Pasan días, dice, incluso con Michael Jackson, pasaron días y días hasta que entregaron el cadáver a su familia. Y resulta que con Juan Gabriel, al otro día, ya estaba incinerado. Ah, dice ella, aquí hay gato encerrado. Bueno, es la opinión de cada quien. Avanzamos. Pero antes un saludote para Ale la Soñadora, ¿qué tal? ¿Cómo estás? Gracias, Ale, por estarnos acompañando. Envía saludos a todos los de Romántica 1380, a Luis Hernández, a un servidor, a Richie, a todos, a su mamá, Silvia, gracias. Ahora, escucha lo que viene.
3: Bonita tarde a todos.
2: Igualmente.

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Bien, amigos, estamos llegando a la recta final de esta emisión dedicada a Juan Gabriel en este mes de septiembre, mes de la patria. Me nace del corazón Natalia Jiménez, también tú a mí no me hundes, Lucha Villa, esta la pidió Rocío Moreno. ¿Qué tal, Rocío? ¿Cómo estás? Saludos. Y bueno, pues el día de mañana a las 4, más música con Juan Gabriel para ti a través de Romántica. Y en unos minutitos más tendremos Rock and Roll.

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0: 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Son las 5 en punto.
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3: Muy bien, aquí estamos en esta emisión dedicada al rock and roll, Románticos del Rock and Roll, a través de Romántica 1380. Bueno, ya escuchamos Right Behind You Baby, justo detrás de ti, cariño. Vince Taylor y sus Playboys la cantaron. Esta la pidió Arthur Rock, se la dedica a Carolina, nos manda muchos saludos. Muy bien, dice que el programa se pone bueno y nos felicita por el excelente gusto musical. Gracias, gracias, gracias. Bueno, es lo que pide el auditorio y nosotros les complacemos, ¿verdad? Hasta donde se puede, porque muchas veces se nos acumulan tantas peticiones que en una hora es difícil complacerles a todo, pero hacemos la lucha. ¿Cuándo? Con Kalin Twist, la pidió Roberto, nos manda saludos y nos felicita por el programa tan espectacular, lleno de rock and roll. Gracias. Siempre tú y yo con los Silver Rockets, la pidió Adriana, nos manda saludos desde Tlalnepantla. Gracias. Bertalú con Clint Miller, la pidió Mateo, nos manda saludos y felicita por el buen rock and roll. Muy bien, le gustaría que fueran dos horas. Bueno, pues ya me dijeron que de lo bueno poco, así es que... ¿Qué tal, Marilú? Los Teen Tops, la pidió Lourdes. Lulú nos manda saludos y nos escucha en Azcapotzalco. Salivale, gracias, amiga. Why do I love you so? ¿Por qué te amo tanto? Johnny Tillotson la pidió. Jimmy se la dedica a María del Carmen y nos manda saludos. Gracias, amigos. Cuarto para tres, los Jokers, la pidió Elisa, nos manda saludos. Gracias. Silly Bad Touch es la versión en alemán de Ella te ama con los Beatles. La pidió Carolina, se la dedica a Arthur Rock y nos manda saludos y abrazos rompehuesitos. Gracias, gracias, gracias. Rockabilly Rebel, rebelde de Rockabilly. Matchbox la pidió el Oso. Nos manda saludos y nos felicita porque hacemos las tardes felices. Gracias, amigo Oso. Susy Q con los Abson la pidió Susana para ella y nos manda saludos. Gracias, Susy. Y también la historia de amor. Historia de amor con los Rebeldes del Rock la pidió Kenia, nos manda muchos saludos y abrazos y también nos felicita por el programa. Nos escucha en Tlalnepantla. Gracias, gracias, gracias. Muy bien, pues aquí tenemos buen rock and roll en esta tardecita y por aquí te paso esta reflexión, se llama El Abrazo. Bueno, pues vamos a ver qué dice del abrazo. El abrazo es un maravilloso regalo que damos y recibimos y que no cuesta nada, pero que tiene un gran valor. Es el lenguaje del corazón que acaricia las almas de los que se abrazan. Es mostrar afecto, empatía, es consuelo, es comprensión, es transmitir emociones, energía y fortaleza. Es comunicarse sin palabras, es la respuesta a lo que necesitamos o buscamos en ese momento. Es felicidad y es una muestra de amor.

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2: Bueno, muy bien, aquí estamos en esta emisión dedicada al rock and roll. Escuchamos El Trenecito con Leda Moreno, la pidió Alan de Tlalpan, nos manda saludos, gracias. ¿Funcionará todavía el trenecito allá en Chapultepec? Porque llegó una etapa en la cual pues ya dejó de funcionar, tanto uno como otro. Esperemos que lo vuelvan a echar a andar si es que no está funcionando en este momento, porque el trenecito es bien padre, y aquí ya lo comprobó Leda Moreno, ¿verdad? Que nos lo cantó. El Caramelo de Menta con Los Salvajes, la pidió Tere, nos manda saludos, gracias Tere. Lucille con Los Beatles, también Tequila con Limón con Los Juniors, la pidió Sandra, nos manda saludos desde la Benito Juárez, y La Muchacha con Miguel Ángel, la pidió Isabel en Azcapotzalco, gracias. Vamos a ver, por aquí hay un saludote, déjame ver, se trata de, a ver, aquí pidieron la de Lucille, a ver, vamos a ver el perfil porque no nos puso su nombre. Ah, Moisés Ángel, ¿qué tal Moisés? ¿Cómo estás? Saludos, gracias por estarnos escuchando en este instante. Pásala bien, amigo. Gracias. Muy bien, por aquí hay una reflexión, así es que vamos a la misma. Dice así: dedique su tiempo libre a cultivar un oído atento al discurso, porque de esta manera encontrará que aprende con facilidad lo que otros han descubierto con dificultad. Esto lo dijo Sócrates, ¿eh? Filósofo griego. Órale, está padre. Avanzamos.
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2: A ti.
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1: Muy bien, hasta aquí esta emisión dedicada al rock and roll. Gracias, gracias por participar en la misma. El día de mañana a las 5 más rock and roll para ti a través de Romántica 1380. Está Richie Vargas en control de audio.
2: Yo soy He-Man.
1: Y anda por acá Paco Ángel, no tarda en llegar Pepe Plaza para Informe 24. Soy Enrique López Poblano y a las 7 tendremos
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1: a Luis Miguel con sus romances. Sal y vale, muy bien, sigan, sigan, adiós, sigan escuchando papi. Romántica 1380.

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2: Son las 6
1: en punto. 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

0: Buenas tardes, bienvenidos. Esto es Informe 24, transmitiéndose desde Paseo de la Reforma número 56, aquí en la Colonia Juárez. Gracias por su sintonía, gracias por estar con nosotros, gracias por seguirnos a través de Bestia Grupera 540 y a través de Romántica 1380. Sea usted bienvenido a esta hora de información, esta hora que tenemos lo más importante, lo más relevante, lo más sobresaliente, todo lo que ha sucedido, todo lo que está sucediendo y que es noticia, se lo vamos a dar aquí puntualmente en Informe 24. Y saludo a mi compañero Enrique López Poblano. Buenas tardes, Enrique.
1: ¿Qué tal? Buenas tardes, José. Amigos, saludos a todos.
0: Pues ya estamos más que listos para darle toda la información. Híjole, hay unos temas bien difíciles, que tienen que ver con la vida de las personas. Y desgraciadamente, Enrique, la vida de las personas no tiene el mismo peso para todos. Ayer hubo, la madrugada, tarde, noche, hubo un homicidio muy fuerte en la zona Esmeralda, allá en Atizapán, en la cual mataron a una familia, incluso hasta la mascota. Solamente un pequeñito que se escondió debajo de la cama, pues salió vivo. Pero mataron